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1: Cuando las 13 colonias luchaban por su independencia en 1776, no estaban solas. Desde el sur llegó un aliado fundamental. El general Bernardo de Gálvez lideró a soldados españoles y colonos latinos para derrotar a las fuerzas británicas en el Golfo de México, asegurando suministros vitales para el ejército de George Washington. Su heroísmo es parte del ADN de esta nación desde su primer día. Latinos defendiendo la libertad, antes incluso de que naciéramos como país. 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
1: Desde las trincheras de la Primera Guerra Mundial, miles de jóvenes latinos demostraron que su lealtad a esta nación no conocía fronteras. A pesar de enfrentar discriminación en casa, soldados como Marcelino Serna se convirtieron en los héroes más condecorados de Texas, luchando con un valor inquebrantable por nuestra libertad común. Su sacrificio cimentó nuestro derecho a ser ciudadanos con plenas garantías, y su legado de honor vive en cada veterano de hoy. 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
1: ¡Yeah!
0: Brillo, ¿nos vas a hacer alguna hamburguesa, alguna carne asada hoy por ser Memorial Day?
1: Ah, te tengo preparada una sorpresa, un biónico con sildenafil de 300 miligramos que te va a hacer muy feliz, Eduardo Alejandro.
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0: Callando. 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
1: Ay, ¿usted qué? Sí. Usted no puede comer, doña Mati, porque le hace daño al bebé.
0: Brillo, es verdad, estoy embarazada, con permiso, voy por un Gerber.
1: Sí, no, los Gerber son para el bebé, no para usted.
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0: ¡Ay, qué emoción, flaco! 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
1: Muy bien, Brillo, vas bien. Poquito más y te vas a Good Morning America como conductor.
0: Apúrese antes de que se me cuelgue el cuello, güey.
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3: sí, sí, cierto.

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1: Antes de que existiera la palabra cowboy, los californios ya dominaban el horizonte sobre sus caballos. Los vaqueros de los ranchos californianos perfeccionaron el arte de la ganadería, creando técnicas de lazo y equitación que más tarde el mundo entero conocería como la cultura del oeste. Eran considerados los mejores jinetes del mundo, hombres que convirtieron el trabajo del campo en un arte lleno de orgullo y elegancia. Celebrando nuestra historia, este América 250.
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0: Sí, la naranja que trajimos. Eso, ajá.

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0: Memorial Weekend y en este día bonito le dedicamos esta programación a todos los soldados caídos, Ancina, que se ponen bien la camiseta por el pueblo. Ancina es yo, Doña Mati, les mando saludos a todos a ustedes. Happy Memorial Day y feliz embarazo para mí. Doña Mati no está embarazada, por favor. Sí, a que sí, mira, aquí dice la prueba positivo.
1: Esa es del COVID, Doña Mati.
0: Sí, luego ya es bien vieja esa prueba, Doña Mati.

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0: Mejor. Puros Trancazos. ¿Color en tu pantalla tiene raíces latinas? Todo comenzó con el genio de Guillermo González Camarena. A los 23 años, este ingeniero mexicano patentó el primer sistema de televisión a color en el mundo. Su tecnología fue tan avanzada que la NASA la utilizó años después para enviarnos las primeras imágenes de Júpiter. Guillermo nos enseñó que la creatividad latina puede iluminar el mundo entero, desde nuestras salas hasta el espacio profundo. 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
4: Le llueve macizo a Farruko, güey. Yo no entiendo qué tiene que ver una cosa con la otra. Su carrera es una y sus preferencias por la vida son otras. Él se entregó a Dios, lo dijo públicamente. Y yo me pregunto, ¿será esa la razón por la cual su carrera se detuvo por un momento? Vamos a escuchar lo que dice.
5: Yo quería parar porque quería hacer otro tipo de música y tuve que seguir esclavizado porque la disquera me dice, papi, es que yo no te firmé a ti para que me cantes de Cristo.
6: No, Blanco, no se detuvo por un momento, se detuvo para siempre, güey. Se disparó, se mató.
4: ¿Por qué,
6: Brillo? O sea, ¿cómo se le ocurre? Lo vemos en un concierto cantando así cosas chidas, metiéndose pastas, borracho, marihuano, y luego se vuelve un santo, güey, cantando canciones cristianas. Pues claro que se iba a morir musicalmente. ¿Qué artista conoces que haya triunfado con canciones cristianas?
7: ¿Pero qué importa? ¿Qué importa eso? Que haya tenido canciones cristianas. ¿Eso qué importa? La gente es la que se da de golpes de pecho, que dice, ay, ay, sí, qué bonito que se entregó a Dios. Qué bonito, bien, gracias, que te vaya bien. Y ya no lo escuchan. ¿Pero por qué son encina? Nomás porque se entregó a Dios no quiere decir que no puede cantar canciones del antro, de la discoteca, Brillo. ¿Por qué somos así? ¿Por qué tenemos que dividir de esa manera?
6: Yo podría contestarle esa pregunta, doña Machi, pero él ni debería de quejarse porque sabía directamente a dónde iba. Y te pongo un ejemplo, te voy a poner dos ejemplos de artistas que tuvieron que cantar música regular, Ricardo Montaner y Yuri. Los dos sacaron un disco de cristiano, claro que estuvieron a punto de morir y tuvieron que sacar música nueva y del mundo, porque si no, no hubieran sobrevivido.
7: Bueno, de hecho, don Omar empezó a cantar música cristiana antes de cantar música mundana. Y no estoy diciendo, hagan eso ustedes también, los que lo escuchan y que de pronto son cantantes, sino que les estoy diciendo, don Omar pegó hasta que empezó a cantar la de Dale, Don Dale y que...
6: Y todo eso que le gusta a la gente, o sea... Pues somos hijos de Satanás. Aparte,
8: no,
6: ¿sabes qué?
8: A ver, espérame, Brillo.
6: O sea, y luego, ¿somos? ¿Sabes qué? No soportamos
8: a
6: que
8: ver,
6: hay...
8: pero ¿por qué dices que somos? Yo no soy hijo de Satanás, yo soy hijo de Dios, mijo.
6: Sí, sí, hijo de Dios. ¿Cuántos discos o cuántas playlists tienes de música cristiana en tu cel?
8: Tengo varias, canciones de Dios. No quiere decir que las reviento a todo lo que da y todos los días las escucho y las pongo.
6: Ah, entonces eres fariseo hipócrita.
8: No soy fariseo hipócrita. Es de que somos seres humanos y por normalidad nosotros los humanos somos pecadores. Nadie es santo. Es más, hasta hay personas que se dedican a ir a la iglesia y hablar de Dios y de todas maneras tienen errores. Eso no te hace menos persona o no te hace el diablo. Ahora que si tú dices soy hijo del diablo, pues cuidado con eso, Brillo, porque ahí ya estás autonombrándote alguien más en el infierno, güey.
6: Pues si eso no lo vamos a decidir nosotros, si lo sabes.
7: Pues qué tal y sí, Brillo, piedra, papel y tijera, te apuesto que tú ya tienes tu sitio ganado allá abajo.
6: A usted no, doña Mati, usted va directo al cielo.
7: Yo sí, me alegra que lo sepa.
6: ¿Cómo les gusta?
8: El Brillo se agüita porque el Brillo todo a fuerzas. ¿Quieres ver oscuro, Brillo?
6: No, pues lo que pasa es que él lo supo desde que cambió de rubro. No sé por qué se queja, más no sé por qué sigue cantando haciéndose güey.
8: Es que siento yo que fue muy drástico. Estamos hablando de Farruko y él dice que su carrera se apagó.
5: Yo quería parar porque quería hacer otro tipo de música y tuve que seguir esclavizado porque la disquera me dice, papi, es que yo no te firmé a ti para que me cantes de Cristo.
8: Yo opino diferente. Pienso que lo que pasó ahí no fue que cantara música cristiana cuando cantaba música mundana. Lo que pasó es de que fue muy drástico el cambio y lo anunció como que si ya se fuera a morir. Si lo hubiera hecho smooth, leve la nieve, tranquilo, así que la gente ni lo sintiera hasta que de pronto ya sacara una rola cristiana, entonces, tal vez hubiera sido diferente, pero es que él se tiró golpes de pecho, casi se hinca enfrente de todo el mundo y creo que ahí fue la falla, Brillo, pues ya no le creían. Perdió credibilidad, vaya.
6: Sí, como por ejemplo, Kalimba tiene canciones cristianas que no parecen que son cristianas, güey.
7: Pues si sean peras o sean manzanas, Brillo y yo vamos a sacar un disco cristiano. Ya luego uno de reggaetón y ya luego otro cristiano y luego otro de reggaetón para que no nos vayan a acabar
6: la carrera. Sí, con el de reggaetón vamos a pagar el disco cristiano.

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0: Memorial Day.
1: Yeah.
0: Brillo, ¿y nos vas a hacer alguna hamburguesa, alguna carne asada hoy por ser Memorial Day?
1: Ah, te tengo preparada una sorpresa, un biónico con sildenafil de 300 miligramos que te va a hacer muy feliz, Eduardo Alejandro.
0: ¿Suena eso como comida para Canelo Álvarez?
1: Sí, pues lo que gustes, tú come.
0: Callando. Ay, no, no comas, es brujería, Brillo, te quiero.
1: Ay, ¿usted qué? Sí. Usted no puede comer, doña Mati, porque le hace daño al bebé.
0: Brillo, es verdad, estoy embarazada, con permiso, voy por un Gerber.
1: Sí, no, los Gerber son para el bebé, no para usted.
0: Así era, entonces el flaco y su pandilla celebrando Memorial Day.

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0: Happy Memorial Weekend. Y en este día bonito le dedicamos esta programación a todos los soldados caídos, Ancina, que se ponen bien la camiseta por el pueblo. Ancina es yo, Doña Mati. Les mando saludos a todos a ustedes. Happy Memorial Day y feliz embarazo para mí. Doña Mati no está embarazada, por favor. Sí, a que sí, mira, aquí dice la prueba positivo.
1: Esa es del COVID, Doña Mati.
0: Sí, luego ya es bien vieja esa prueba, Doña Mati.

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4: Le llueve macizo a Farruko, güey. Yo no entiendo qué tiene que ver una cosa con la otra. Su carrera es una y sus preferencias por la vida son otras. Él se entregó a Dios, lo dijo públicamente. Y yo me pregunto, ¿será esa la razón por la cual su carrera se detuvo por un momento? Vamos a escuchar lo que dice.
5: Yo quería parar porque quería hacer otro tipo de música y tuve que seguir esclavizado porque la disquera me dice, papi, es que yo no te firmé a ti para que me cantes de Cristo.
6: No, Blanco, no se detuvo por un momento, se detuvo para siempre, güey. Se disparó, se mató.
4: ¿Por qué,
6: Brillo? O sea, ¿cómo se le ocurre? Lo vemos en un concierto cantando así cosas chidas, metiéndose pastas, borracho, marihuano, y luego se vuelve un santo, güey, cantando canciones cristianas. Pues claro que se iba a morir musicalmente. ¿Qué artista conoces que haya triunfado con canciones cristianas?
7: ¿Pero qué importa? ¿Qué importa eso, que haya tenido canciones cristianas? ¿Eso qué importa? La gente es la que se da de golpes de pecho, que dice, ay, ay, sí, qué bonito que se entregó a Dios, qué bonito, bien, gracias, que te vaya bien. Y ya yo no lo escuchan. ¿Pero por qué son ancina? Nomás porque se entregó a Dios no quiere decir que no puede cantar canciones del antro, de la discoteca, Brillo. ¿Por qué somos así? ¿Por qué tenemos que dividir de esa manera?
6: Yo podría contestarle esa pregunta, doña Machi, pero él ni debería de quejarse porque sabía directamente a dónde iba. Y te pongo un ejemplo, te voy a poner dos ejemplos de artistas que tuvieron que cantar música regular: Ricardo Montaner y Yuri. Los dos sacaron un disco de cristiano, claro que estuvieron a punto de morir y tuvieron que sacar música nueva y del mundo, porque si no, no hubieran sobrevivido.
8: Bueno, de hecho, don Omar empezó a cantar música cristiana antes de cantar música mundana. Y no estoy diciendo, hagan eso ustedes también, los que lo escuchan y que de pronto son cantantes, sino que les estoy diciendo, don Omar pegó hasta que empezó a cantar la de Dale, Don Dale y que...
6: Y todo eso que le gusta a la gente, o sea, pues somos hijos de Satanás. Aparte,
9: no,
6: ¿sabes
9: no,
6: qué?
9: A ver, espérame, Brillo.
6: O sea, y luego, ¿somos? ¿Sabes qué? No soportamos
9: a
6: que
9: ver,
6: hay...
9: pero ¿por qué dices que somos? Yo no soy hijo de Satanás, yo soy hijo de Dios, mijo.
6: Sí, sí, hijo de Dios. ¿Cuántos discos o cuántas playlists tienes de música cristiana en tu cel?
9: Tengo varias, canciones de Dios. No quiere decir que las reviento a todo lo que da y todos los días las escucho y las pongo.
6: Ah, entonces eres fariseo hipócrita.
9: No soy fariseo hipócrita. Es de que somos seres humanos y por normalidad nosotros los humanos somos pecadores. Nadie es santo. Es más, hasta hay personas que se dedican a ir a la iglesia y hablar de Dios y de todas maneras tienen errores. Eso no te hace menos persona o no te hace el diablo. Ahora, que si tú dices soy hijo del diablo, pues cuidado con eso, Brillo, porque ahí ya estás autonombrándote alguien más en el infierno, güey.
6: Pues si eso no lo vamos a decidir nosotros, si lo sabes.
7: Pues ¿qué tal y sí, Brillo? Piedra, papel y tijera, te apuesto que tú ya tienes tu sitio ganado allá abajo.
6: A usted no, doña Mati, ¿eh? Usted va directo al cielo.
7: Yo sí, me alegra que lo sepa.
6: ¿Cómo les gusta?
9: El Brillo se agüita porque el Brillo todo a fuerzas quieres ver oscuro, Brillo.
6: No, pues lo que pasa es que él lo supo desde que cambió de rubro. No sé por qué se queja, más no sé por qué sigue cantando haciéndose güey.
9: Es que siento yo que fue muy drástico. Estamos hablando de Farruko y él dice que su carrera se apagó.
5: Yo quería parar porque quería hacer otro tipo de música y tuve que seguir esclavizado porque la disquera me dice, papi, es que yo no te firmé a ti para que me cantes de Cristo.
9: Yo opino diferente. Pienso que lo que pasó ahí no fue que cantara música cristiana cuando cantaba música mundana. Lo que pasó es de que fue muy drástico el cambio y lo anunció como que si ya se fuera a morir. Si lo hubiera hecho smooth, leve la nieve, tranquilo, así que la gente ni lo sintiera hasta que de pronto ya sacara una rola cristiana, entonces tal vez hubiera sido diferente, pero es que él se tiró golpes de pecho, casi se hinca enfrente de todo el mundo y creo que ahí fue la falla, Brillo, pues ya no le creía, ya perdió credibilidad, vaya.
6: Sí, como por ejemplo, Kalimba tiene canciones cristianas que no parecen que son cristianas, güey.
7: Pues si sean peras o sean manzanas, Brillo y yo vamos a sacar un disco cristiano. Ya luego uno de reggaetón, y ya luego otro cristiano y luego otro de reggaetón, para que no nos vayan a acabar
6: la con cara. El de reggaetón vamos a pagar el disco cristiano.

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0: ¡Feliz Memorial Day!
1: ¡Yeah!
0: Brillo, ¿nos vas a hacer alguna hamburguesa, alguna carne asada hoy por ser Memorial Day?
1: Ah, te tengo preparada una sorpresa, un biónico con sildenafil de 300 miligramos que te va a hacer muy feliz, Eduardo Alejandro.
0: ¿Suena eso como comida para Canelo Álvarez?
1: Sí, pues lo que gustes, tú come.
0: Ay, no comas, es brujería, Brillo, te quiero.
1: Ay, ¿usted qué? Sí. Usted no puede comer, doña Mati, porque le hace daño al bebé.
0: Brillo, es verdad, estoy embarazada, con permiso, voy por un Gerber.
1: Sí, no, los Gerber son para el bebé, no para usted.
0: Así, esto es el Flaco y su pandilla, celebrando Memorial Day.

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0: ¡Ay, qué emoción, flaco! ¡Mi primer Memorial Day en América!
1: Muy bien, Brillo, vas bien. Poquito más y te vas a Good Morning America como conductor.
0: Apúrese antes de que se me cuelgue el cuello, güey.
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0: ¿ustedes saben cómo se pueden dar cuenta si tu pareja realmente te ama o solamente está contigo por costumbre?
1: Fácil.
0: Ay, a ver, ¿cómo? A ver, tú. Échale.
1: Revisa el celular.
2: ¿Por qué necesitas ayuda, Pilar?
0: ¿Mantico?
2: ¿Necesitas ayuda?
0: ¿De qué, carnal?
2: A detectar si tu pareja te quiere o
0: no. No, no, escuchen lo que dice un psicólogo.
1: ¿Qué pasa?
0: ¿Cómo detectar que no te aman? Escuchen nada más.
3: Tú dejas de importarle. Ya no te pregunta cómo está, ya no te pregunta cómo te sientes. Simplemente notas que tu vida ya no le interesa. Menos mensajes, menos llamadas, ya no hacen planes juntos. Ya no platican como antes, te trata con indiferencia, te ignora. Sientes que cuando estás con esa persona como que está incómoda, ya no hay conexión. Sientes que cuando está contigo como que se siente forzado, presionado, las conversaciones, está distraído, distraída todo el tiempo. Esa persona le presta más atención al celular que a ti. Le presta más atención a otras personas que a ti. Empiezas a darte cuenta que no te toma en cuenta, que ya no quiere estar contigo. Empiezan las excusas, empiezan los pretextos, empieza la falta de tiempo. Y es ahí pues donde la persona te está dando a entender que ya no te ama.
0: Piolín, ven. Ya se tiró del edificio. Se tiró.
2: Sí.
0: Ya júntenlo ahí en la banqueta al perro. Gracias. Entonces, pobrecita, mija, no te agüites, tú tampoco, hija, tú tranquila, chamaca.
1: Yo no tengo ese pedo, déjame te cuento.
0: Lloremos juntos los dos, ven para acá.
2: Qué feo se siente eso.
1: Qué feo se siente que tu pareja te ignore, ¿no?
0: Sí.
1: Y tú quieres hacer cambios, pero ahí es donde tú tienes que hacer el cambio y te tienes que ir.
0: A ver, dame un ejemplo, tú, a ver, dame un ejemplo, tú que eres, tienes la experiencia de estar casada 3 veces.
1: Ok, si tú siempre estás esperando que tu pareja te esté pidiendo atención de que, ay, es que no me haces caso, es que no me haces esto, es que no sé qué, es porque, güey, ya agarra el pex y mejor vete tú y date tú la atención o ve con otra pareja que te pueda dar esa atención.
2: Pero es fácil.
0: Pero no es fácil, no es fácil, no es fácil porque cuando hay hijos de por medio tienes que también ver por el bienestar de los hijos.
1: Pero por eso te digo, yo siempre te digo el ejemplo de mis papás. Yo hubiera preferido 1000 veces que ellos fueran felices hace muchísimos años. Si de por sí ya, o sea, si ya no eran, pues ¿para qué esperarte tantos años y arrastrar a toda la familia, güey?
0: Pero si tu papá y tu mamá tenían problemas, mi hija, matrimoniales antes de separarse, ¿eso es parte de la rutina? Es normal, o sea...
1: No, obviamente que es normal, pero ¿hasta cuándo es normal? Tú lo normalizas hasta crees que es normal, pero en realidad no es normal.
0: Hay que buscar ayuda, claro, pues ahí va a haber diferencias entre tu papá y tu mamá.
1: Pero si se la pasan peleando todo el día y no se hablan por 2 meses y no se hablan por una semana y está... O sea, eso no es normal, güey, pero tú piensas que es normal porque
0: eso no.
1: Creciste en tu familia viendo eso. Pero por eso yo nunca dije que... Fácil, es súper difícil darte cuenta de que tu relación no funciona y tú tomar las agallas y irte, pero...
2: Tiene buen punto, Cacha.
1: Es súper difícil, güey.
0: Yo, por ejemplo,
1: difícil.
0: Cuando yo me enojo, yo soy el primero que le hablo otra vez. Una vez que me enojo con mi esposa...
2: Ellas no.
0: Y ahí...
2: pasan días.
0: Sí, les hablar. Vale un chorizo.
2: Oye, regresando a tu mamá, Cacha, ¿no me das el número de tu mamá?
0: ¿Por qué, carnal?
2: Quiero entrevistarla.
0: ¿Sí?
1: ¿Para qué?
2: Pero en persona.
0: Este...
1: Ya que no este vato.
0: A ella no le gusta la mota como a ti, Jay.
2: Ajá, pues le va a gustar cuando me conozca.
1: Dale gomitas para que no sepa.
0: No, pero de ver, paisanos, este...
2: Qué
0: si,
2: difícil, ¿verdad?
0: Si se les fue la onda, de veras, de no escucharon exactamente lo que dijo un psicólogo de parejas para saber si te aman, puedes volverlo a escuchar en el podcast de showdepiolin.com.
2: Yo pienso igual que Cacha,
0: showdepiolin.com.
2: Yo prefiero irme que quedarme en esa relación tóxica.
0: No, carnal, es que no es fácil, carnal, cuando... Mira, es que hay dos cosas bien importantes que tienes que fijar cuando vas a separarte, ¿no? Que es los hijos.
2: Y la cuenta de banco.
0: Y también las consecuencias que puede tener. A veces el hombre es más maduro que la mujer, a veces la mujer es más madura que el hombre.
2: Cierto. Sí.
0: Entonces, cuando los dos están dispuestos a buscar ayuda, ya ganamos. Cuando uno de ellos no está dispuesto a ganar ayuda, vale, okay, eso.
2: En tu
1: caso,
2: va
1: a ser difícil.
0: Sí.
2: ¿En tu caso, los dos buscaron ayuda?
0: Sí, bastante, carnal.
2: ¿Tú y Cacha?
1: No, no se nota, Pelín.
2: La cara que me hizo ahorita.
0: Ay, no marches. Ay, de veras tú.
1: Chale.
0: La Cacha no es mi tipo.
1: Pues no, güey, soy mujer, no tipo. No, mar.
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1: Yo también. Bueno, me voy a dormir.
2: Ok, un beso. Te veo mañana.
1: ¿Por qué no cuelgas?
2: No, tú primero.
1: Bueno, vamos al mismo tiempo.
3: Uno, dos y tres.
1: No colgaste.
2: Ni tú tampoco. Ahora sí.
3: Uno, dos.
2: ¿Ana? Ana, ¿qué haces? ¿Cuelga el teléfono?
4: Lara está enamorada. Lara está enamorada.
2: Ana, mamá, dile a Ana que cuelgue.
4: No, tú primero.
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0: Me mandó un mensaje por Instagram, arroba el show de Pelín, un paisano que dice que quiere hacerle una broma a un compañero de trabajo, que es su chalán ahí en la construcción, y que él vive el chalán con varios compañeros y que nunca pagan la luz.
1: ¡Viva!
0: Pagan la renta, pero no la luz.
2: ¡Viva México!
0: Oye, Pabuchón, ¿y por qué no se la cortan?
1: ¡Épale!
0: La luz.
1: Oh.
3: No, no sé, no, ya tiene varios meses y no se la cortan, quién sabe.
0: ¿Y de dónde es el compa?
3: Es de Honduras, compa.
0: Sí, pero tú eres de El Salvador.
3: Simón.
0: Ok, pero ¿y se sabe la calle donde vive?
3: Sí, vive en la Alameda. Ahorita estoy aquí yo en un cuarto y él está allá abajo.
1: Ah, qué rico.
0: Ah, qué rico que esté abajo.
2: En el cuarto.
3: Y no le usted siempre.
0: Nomás no te vas a pedorear.
2: Te la lavas.
1: Me la infla.
0: ¡Ya! Ustedes no sé por qué razón.
2: Ay, ¿por qué no censuran?
0: Porque censuran, porque ustedes deberían de lavarse con agua bendita la boca antes de venir al show.
1: Ya, gran líder.
0: ¿Le hablo al celular a él, verdad, Papuchón?
3: Simón.
2: No, güey, mándate una botella con mensaje.
1: A su tele, llámale.
2: Sí, güey. Un pájaro con la notita.
3: Le era puro show, entonces sí está menso, ¿qué?
0: No, hombre, lo que pasa, Papuchón, es que uno tiene que actuar, loco, para que sí, los compañeros no se sientan menos.
2: Oh, don Poncho.
0: Ya le vamos a llamar a tu cuate después de esto para decirle que no pagó el bill de la luz.
4: ¿Sí?

0: número telefónico de tu papá, tu mamá, tu esposo, tu esposa, tu mami, por Instagram, arroba el show de Piolín. Este camarada quiere que le hagamos una broma a su amigo, que es un compañero de trabajo ahí en la construcción.
1: ¡Honduras!
0: Que no ha pagado el bill de la electricidad aquí en Estados Unidos.
2: ¡Viva México!
1: ¡Honduras!
0: ¡Ah, no! ¡Honduras!
3: ¡Ya calle esa señora!
0: Ok, entonces le voy a marcar. Papuchón, tú no vayas a reaccionar nada. Ahorita le vamos a llamar de parte del gobierno para que se la coma todo el viejón.
1: El gobierno.
0: ¿Pues sí, no?
4: ¿No? ¿Aló? ¿Aló?
0: ¿Se encuentra el señor Samuel?
4: Sí, con él está hablando. Dígame qué deseaba.
0: Señor Samuel, tenemos notificado de que no se ha apagado usted la luz.
4: Ya me la cortaron, más bien, muy tarde se dio cuenta.
0: ¿Y de qué tamaño le quedó?
4: ¿Ah?
0: ¿De dónde le cortaron?
4: Pues del contador, ni modo que de la...
0: ¿Cuántos meses debían?
4: Nada.
0: ¿Cómo?
4: Ya los quitamos del apartamento.
0: ¿Por qué no pagaron la luz?
4: Porque el pato con el que vivo es un poco retrasado.
0: ¿Y lo han llevado al psiquiatra?
4: ¿Ah?
0: ¿Qué es lo que está pasando? O sea, necesitamos saber cuáles son las circunstancias por las que se están pagando la electricidad.
4: Llámelo a él.
0: Porque si vienen de Honduras, ¿no? ¿Para aquí ser mantenidos? O sea, yo no sé por qué vienen.
4: Lo que toca, mantener a los vagos.
0: ¿Pero tiene usted papeles?
4: ¿Los papeles? Los que me regaló Dios nomás.
0: ¿Y no sabe cuándo se le vencen?
4: ¿Cuándo me vencen? Cuando Dios me quiera llamar.
0: ¿Y Dios tiene su celular?
4: ¿Mi celular?
0: Sí.
4: ¿Lo tiene mi mujer?
0: Sí, porque yo creo que es importante que usted se dé cuenta, señor, que es una falta de respeto para el gobierno de los Estados Unidos.
4: Ah, si le están ayudando a... ¿Por qué no le pueden ayudar a otra gente?
0: No, pues podemos ayudarle con mucho gusto, el gobierno, para eso estamos, pero...
4: El gobierno no es un gar...
0: Dígame cómo nos arreglamos y yo se la vuelvo a enchufar.
4: Ahí le voy a mandar una dirección y nos quedamos de ver en algún parqueadero.
0: Lamentablemente no anda vendiendo televisiones usadas.
4: ¿Ah?
0: Sí, entonces, ¿cómo le podemos hacer?
4: ¿Para qué?
0: Para poder nosotros volverlo a enchufar.
4: Yo sé, ahora soy electricista yo, para que me enchufe.
0: No, estamos haciendo para volverle a enchufar la electricidad, o sea, su apartamento donde esté.
4: Soy electricista.
0: ¿Por qué te enojas, Gerson? Vienes de Lambiscón y de Estados Unidos y aquí vienes nomás a echar a perder esta nación. Y ese es el problema, o sea, con gente como usted no queremos aquí.
4: Ey, porque no me respondes, no me solucionas nada.
0: Te estoy tratando de solucionar, te estoy diciendo que...
4: ¿Algún pago de la luz o qué?
0: Te estoy diciendo que cómo le hacemos, o sea, estoy hablando aquí de la oficina del...
4: Dame la dirección y yo voy a llegar a tu casa, donde quieras.
0: No, la verdad, ya no puedo llegar a mi casa porque perro ya tengo.
4: Ah, perro ya tienen. Ya seríamos tres entonces.
0: Se nota lo que usted es tan corriente que no necesita electricidad.
4: Si le pago todos los biles, tengo pisar la cárcel.
0: ¿Cuál pagas biles si no has pagado bastante?
4: No sabes que yo hago tal, tengo que...
0: Le estoy tratando de ayudar, señor. Y usted está portando de
4: una
0: manera.
4: No, no tienes por qué ayudar, güey, y ayúdale a tu p...
0: No seas despota, Gerson.
4: Gerson Samuel, güey, ya la... ¿Qué rato me estás diciendo Gerson?
0: Es que todos los de Honduras se llaman Gerson.
4: Pues mi Dios ahí, porque yo no soy de Honduras, yo soy de Venezuela.
0: Usted está tratando de divergir lo divergido.
4: Ni lo divergido, ni lo existido, ni nada.
0: Mira, maje, pagame ya. Cállate, come loroco.
4: ¿Ah?
0: Come baleadas.
4: ¿Para qué es para...?
0: Papuchón, es una broma, te la comiste.
2: ¡Gerson!
0: ¡Ese Gerson!
1: ¡Gerson!
4: ¡Te la comiste, güey! ¡Gerson! ¡Te la comiste, hombre!
0: ¡Gerson, te la comiste, Gerson! ¡Gerson, paga la electricidad ya, Gerson!
4: ¿Qué voy a pagar? Ni me ha pagado triple, no, que me robaron un tipo de 800.
0: ¿A qué veniste de Honduras, a Estados Unidos?
1: A no pagar la electricidad.
2: Ya colgó.
0: Gerson, paga la electricidad, Gerson.
4: Ya colgó, tal vez no pagó el teléfono el güey también.
0: No pagó el teléfono.

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0: ¿Tú sabes qué hacer si tu hijo lo arrestaron, lo metieron en la cárcel? ¿Sabes qué hacer? Lo primero que debe hacer es, mucha atención, llamar ahorita a la Liga Defensora al 1-888-848-1414. Vamos a tener un reescucha que dice que no sabe qué hacer porque su hijo lo arrestaron y está en la cárcel, su hijo. Y ahorita vamos a tener a Gonzalo de la Liga Defensora para que nos ayude, porque ellos se encargan de ayudar a gente como tú si tienes problemas con la policía, si te agarraron borracho, manejando, sin licencia de manejar. También si eres feo, también te pueden ayudar.
1: Oh, Piolín. Ahí no.
0: Es que Piolín está tan feo que está endeudado porque lo único que se lo come son las deudas. Gracias. Llama al 1-888-848-1414. Muy bien, Gonzalo, gracias por estar con nosotros, papuchón. Tenemos un radioescucha preocupado porque su hijo está en la cárcel. Campeón, ¿me puedes ayudar con él?
1: Claro que sí. ¿Qué es lo que pasó?
0: Identifícate, papuchón. ¿Qué le pasó a tu hijo, campeón, que está en la cárcel?
2: Le dieron un DUI a mi hijo. Resulta que atropelló a una persona. Esa persona se murió y es un conocido del vecindario donde vivimos. Todos lo conocían, también mi familia lo conocía. Y estamos muy tristes y preocupados porque pues me siento muy mal por lo que pasó por mi hijo y también por el señor que murió. Es una situación muy difícil. No sé qué hacer, pero quisiera ver si me pueden ayudar para sacar a mi hijo de la cárcel, porque pues para mí es lo más importante. Aunque sienta triste y muy difícil lo del señor este que era conocido de nosotros y murió.
0: Papuchón, te agradezco mucho por llamarme al 1-888-848-1414. Y qué triste lo que pasó, ¿verdad? Con la situación de tu hijo y la persona que falleció, que son vecinos de ustedes. Gonzalo, ¿tienes algunas preguntas? Porque yo tengo varias preguntas para él.
1: Es un error lo que pasó, ¿me entiendes? Y le tenemos que ayudar. Y a veces personas no van a estar contentos que están ayudando a su hijo, pero también tiene que ir por el proceso legal. So, aquí estamos para apoyarlo.
0: Yo tengo varias preguntas. ¿Cómo fue que lo atropelló tu hijo?
2: No sé cómo lo atropelló, pero sí andaba tomado.
0: Okay, estaba tomado. Entonces,
1: ¿Y cuántos años tenía tu hijo?
2: Mi hijo tiene 24 años.
1: Okay, ¿y sabes si ha tenido otros DUIs o es el primer DUI que ha tenido?
2: No, afortunadamente es el que yo conozca, que yo sepa, es el primer DUI y el primer problema fuerte que tiene.
0: Bien importante que no tomen, por favor, paisanos, de veras, y manejen al mismo tiempo. Pero qué bueno que nos llamaste, paisano, al 1-888-848-1414. ¿Y qué más le puedes decir, Gonzalo, a una persona, por ejemplo, que pues su hijo está en la cárcel? O sea, aquí hay dos personas y dos familias que están sufriendo, ¿no?
1: Sí.
0: Quien perdió la vida de sus vecinos por su hijo que lo atropelló y su hijo que está en la cárcel, ¿no?
1: Sí, y yo sé que el vecindario va a estar en tu contra. Lo que estamos tratando de hacer es grabar una sentencia adecuada para él, porque esas sentencias pueden empezar de 5 años hasta 25 años, porque murió alguien cuando estaba tomando y manejando. Y es pues como dice Piolín, es muy importante no tomar y manejar, porque a veces cosas pasan, cosas afuera de tu control. Yo estoy seguro que este muchacho no quería hacer eso, pero pasó como accidente. Pero como estaba tomado, es muy diferente la situación. So, número uno, está duro lo que estás haciendo, ayudando a tu hijo, sabiendo que la comunidad está en tu contra y te están juzgando ya. Pero lo tienes que hacer para tu hijo. Es tu hijo y todos necesitan una segunda oportunidad de arreglar los problemas que han hecho. ¿Ya me entendiste? Es por eso, cuando estamos hablando de defensa criminal, Piolín, a veces personas es el único crimen que han cometido. Quieren nada más salir de esto. Estoy seguro que va a ser algo de cárcel, pero ¿cuánto? No quiero también que la familia de ese señor pierda su hijo por un accidente, porque no fue intencional. Y es por eso estamos aquí, para ayudar, no juzgar.
0: Bueno, pues gracias por llamarnos, campeón, al 1-888-848-1414. Es donde están los abogados que pueden ayudar a personas que tengan problemas con la policía o que tengan problemas ya sea porque cayeron a la cárcel. Llamen con confianza. Si te están acusando también de violencia doméstica, te están acusando de abuso sexual, te están acusando de que pues te estás manejando borracho, llama al 1-888-848-1414. Y conmigo, Gonzalo, los abogados se van a encargar, ¿verdad?, de buscar la manera de que pues puedan reducir tu sentencia, aunque pues las cosas que a veces uno comete, pues uno tiene que pagarlas, ¿no? Entonces llama al 1-888-848-1414.
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0: paisanos, el papá acaba de castigar a su hijo de 18 años por la razón de que no está sacando buenas calificaciones en la escuela, en la high school.
1: ¡No te da vergüenza!
2: ¡Viva México!
0: ¡Es de Honduras!
2: ¡Ah, perdón!
0: Entonces, César dice, oye, debería de hablar con mi papá, Piolín, porque pues él no me está dejando salir de la casa, ¿no? Entonces, César, papuchón, entonces, ¿no saliste bien en calificación en la escuela o por qué razón te castigó tu papá de viejón?
3: Pues me faltó una clase que terminar y no la terminé bien.
4: ¡Viva! Okay.
0: No la terminaste bien, ¿pero qué, eres albañil o qué? Agarraste malos grados.
3: Sí.
0: ¿Y qué calificación te dieron en la clase y cuál clase fue?
3: Pues fue la de matemáticas y agarré una F.
0: ¡Vaya! ¡Viva México!
4: ¿Para qué fuiste?
0: No. ¿Cómo se dio cuenta tu papá?
3: Le llegaron las cartas a la casa.
0: Hubiera falsificado la firma de él.
4: Hey, la no. F la conviertes en A.
0: O en 8.
2: En 8.
4: Estamos en México.
0: Acá en Estados Unidos el número es letra la calificación. Y pero nomás matemáticas reprobaste, papuchón.
3: Sí.
0: ¿Y tu papá qué te dijo que te castigó?
3: Pues me prohibió salir con mis amigos y me quitó el teléfono un tiempo y pues...
4: Una caguama para el papá.
0: No, el papá está muy redondo para huevo.
2: Huevo duro.
3: ¡Sóplame un ojo!
0: Ahí está el papá. Paisanos, todos en algún momento hemos tenido este tipo de dilemas en la casa, ¿no? Donde los hijos sacan mala calificación y nosotros pues los castigamos, ya sea quitándoles el celular o que no salgan con los amigos. Violín, es que le está quitando la infancia, o sea, imagínate no jugar con el trompo allá afuera por culpa del padre machista.
4: Con su yoyo.
0: Está muy redondo para aguacate. Ok, papuchón, ¿cómo castigaste a tu hijo y cómo te diste cuenta que sacó mala calificación, papuchón?
3: Primero por las cartas que mandan de la escuela. Segunda porque tengo que hablar a la escuela. Tercera, no entienden, entonces hay que hacer algunos castigos. No golpearlos, lógico, pero tienes que usar otro tipo de cosas para castigar lo que más les gusta. Entonces, así van a obedecer.
0: Tú le quitas las cosas que a tu hijo de 18 años le gustan. ¿No lo dejas ver porno?
3: Claro. Pues... ya sabemos.
0: Ya sabemos.
3: Ya sabemos, cara.
0: Entonces, José, ¿y por cuánto tiempo le vas a quitar el celular y por cuánto tiempo no lo vas a dejar salir a la calle?
3: Hasta que se gradúe.
4: Eso.
2: No, falta un chorro, oiga.
0: Ah, no.
4: ¿Está bien?
0: No. ¿Estás de acuerdo con eso tú, David, que eres hijo de 18 años del compa José?
3: Sí.
0: Di que no, mencho.
3: No me lo hagan rebelde, por favor.
5: En realidad hay que comprender, porque luego al final de cuenta, pues el afectado no son ellos, sino que es uno, pues.
4: Eso.
2: Ay, qué bonito.
4: Es el vato.
0: Y hasta parece hijo mío el vato.
5: Ya quisieras.
4: Oílo.
0: Y entonces, oye, David, ¿pero te dolió cuando te quitó tu papá el celular?
5: Pues más que un dolor, sería más como un impulso para poder hacer las cosas bien, porque si no, voy a ver las consecuencias de cada cosa que hago, porque una cosa mala trae otra cosa mala y una cosa buena trae otra cosa buena, entonces...
0: Pero, papuchón, o sea, ¿por qué razón sacaste una F?
5: Porque la matemática no la entiendo ni jota.
0: Oh, ¿qué? ¿Por qué hablas de Piolín? No.
2: Es que sacó una F porque es fabuloso, dile.
0: Fantástico. Ahora, para ti que me escuchas, ¿tú crees que el papá, José, está siendo muy dramático, muy fuerte al castigarlo de esta manera a su hijo porque sacó una F en matemáticas, al quitarle el celular y quitarle la oportunidad de salir con los amigos hasta que se gradúe de la high school?
2: Yo digo que sí.
0: Mándalo grabado con tu voz por Instagram, @elshowdepiolin. Es el dilema que tenemos. ¿Cuál es tu opinión, papuchón, papuchona?
4: Que se casen separados.
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0: tu esposa, tu esposo, mándalo grabado con tu voz por Instagram, arroba el Choplin. José es un papá que dice, yo le quité el celular a mi hijo y también yo no lo dejo salir con sus amigos porque sacó una F en matemáticas. Y el hijo de compa José ya va a ser que se va a graduar en unos meses de la high school. Entonces, vamos a escuchar lo que dice la gente, mi querido José y David. ¿Quién está bien, quién está mal? Piolín, yo creo que es muy fuerte. El papá, como es de rancho el viejón, sí. Entonces es muy machista el viejón.
1: No.
0: Está educando a David, al pobre David. Ajá. Al rato, no manches, hasta el David va a empezar con que, no, pues papá, está muy mal y se van a ir, los niños se van, los desgraciados.
2: Don Poncho, le quitó el celular, no sí. Lo deja salir. Eso no es ser dramático, es ser estricto.
0: Sí, pero imagínate, o sea, no poder jugar Pikachu en el celular.
2: Es difícil.
0: Candy Crush. José, escucha lo que dice esta red. Escucha, José.
3: ¿Cuánto por el chiquito?
4: Me da miedo.
5: No te creas. Yo digo, paisano, que no está siendo injusto. Es justo, más ahorita que ya está acabándose enero y los chamacos se gradúan para mayo. Entonces yo creo que hay que ponerles disciplina a los niños, a los hijos, en lo que les está distrayendo para su educación, porque uno como queda, compadre, las criaturas son las que se van a quedar aquí sufriendo y batallando por no haber estudiado.
0: Pero Jesús, ¿qué dices tú, Jesús? Platícanos, carnal, te escuchamos, papuchón.
6: No, yo estoy con el Señor.
0: ¡Ah! ¡A la madre de su amante! No, escuche bien lo que está diciendo. Escuche. A ver, don Poncho.
6: Piolín, no, yo estoy con el Señor.
0: ¡Oh, está muerto!
2: Ya, don Poncho.
0: ¡Está con el Señor allá de arriba! No, escuche lo que dice, por favor, ya lo que dice.
6: Piolín, no, yo estoy con el Señor. Pues como también, ¿cómo los vamos a golpear? Y él, como dijo, yo pienso igual. Es por ellos, no por nosotros.
0: Muy bien, gracias, mi querido Chuy. Dice que está bien que el papá le dio un año sin usar el celular, se lo quitó y también le dio un año para que, pues, no salga con sus amigos.
2: Puede envenenarlo.
0: Un año.
2: Es como los padres que dicen, ay, mi hijo ya está tomando cerveza. Tú le diste que tomara cerveza para bromear, para grabar ese video. Los padres son los culpables.
0: Para hacer un TikTok.
2: Correcto.
0: A ver, adelante, hermosa. ¿Cuál es su opinión? ¿Ustedes creen que es correcto que un papá le quite por un año el celular a su hijo porque reprobó la materia de matemáticas en la escuela, en la high school? Y un año sin salir con sus amigos. Un año, ¿ok? A ver, escuchemos, hermosa.
7: Hola, Piolín, mi nombre es Yesenia. Yo pienso que está bien lo que hizo su papá, porque no solo es enseñarle que tiene que echarle ganas, para poder ganarse las cosas que tiene, pero también es para que vea que toda cosa mala tiene sus consecuencias y que la vida es así, que la vida da sus vueltecitas y...
0: No, espérate, no es la vida la que da vueltas, es la tierra la que da vueltas. Ay, esta gente, veras, me desesperan. Yorisotelo, lo que dice Jesse, o sea, es que el papá no puede utilizar en su hijo para castigarlo. Se le llama... Espérate, ahorita le voy a encontrar, viejo, lo traigo aquí, allí, pero se fue para el lado derecho, espérate.
2: Ajá.
0: Esa es como una... utilizar la psicología reversa.
2: ¿Ah?
0: Utilizar en tus hijos la psicología reversa, mami, en reversa, mami. No sé, payaso. Lo va a empujar a que se va a desmadre. O sea, si tú eres un niño, no te estés tomando, se va a ir a tomar. No está viendo la mujer encuerada, se viera a ver a la mujer encuerada.
2: Ah.
0: Los padres, familia, estamos de veras muy, muy estúpidos últimamente. ¿Qué vas a hacer, compa José? ¿Le vas a levantar el castigo a tu hijo para que pueda jugar en el celular o llamarle a sus amigos y salir con sus amigos? ¿O qué va a hacer, mi querido José?
8: 2-3 meses más y se lo levanta el castigo, porque si uno dice que no, vuelven a hacer las cosas de nuevo.
0: Pero es que está haciendo muy machista el señor, Piolín, porque, mira, ya entendió, ahora que el señor deja de ver el juego de las Chivas y se siente consigo hacer la tarea matemáticas.
8: No, del América, güey.
2: Eso, arriba el América.
0: Ay, guácala. Arriba. Oye, David, entonces tu papá sabe muy bien que lo está haciendo por tu bien, ¿verdad?
8: Sí, yo digo que sí.
0: ¿Pero por qué razón los papás quieren que los hijos hagan algo que ellos nunca fueron?
1: Pues más que no lo que nunca fueron fue para que lo hagan, pues para que si no puedes que lo intentes por lo menos.
0: Claro, hijo. Entonces, Pauchón, ¿le quieres pedir perdón a tu papá por sacar una F en matemáticas?
1: Luego se la pido.
0: ¿A qué pasó? ¿Y el perdón?
1: Pues que le voy a pedir perdón a la maestra porque la mala me puso F, pero luego le digo.
0: Ya, pero ahorita Pauchón quiere decir a tu papá que mira, tu papá trabaja muy duro, Pauchón, para que tengas una buena educación. Uh-huh. Tu papá quiere lo mejor para ti.
9: Claro.
0: Tu papá quiere que te superes. Uh-huh. Igual que tu mamá. Entonces, tu papá está siendo un Pauchón, un hombre bien, dice que no te golpea. Tu papá solamente está quitando el celular para que te enfoques en lo principal, que es tus estudios. Uh-huh. Ese es tu trabajo ahorita. Entonces, ¿qué le quiere decir a tu papá?
1: No, pues que gracias por la oportunidad de darme de ir ahí a la escuela para poder hacer algo en la vida, ¿no? Y que pues, uh-huh, hay perdón por la F, pero la F, pues, de fabuloso.
0: ¿Y tú qué le quieres, hijo, sea tu hijo?
8: Que le eche ganas a la vida, a los estudios y a todo eso por un bien para él. Porque sin estudio aquí no vales nada.
2: ¿Estaban de locutores?
8: Todo, va a mandar allá con el violín.
0: No. Qué bueno que se puedan reír, padre, hijo. Eso es muy bonito que tu hijo de 18 años esté escuchando, Pabuchón, los consejos de la gente y tuyos. Y también que tú como padre, Pabuchón, dijiste algo muy importante. No necesito golpear a mi hijo para educarlo y decirle que hizo mal al sacar una F en calificaciones de matemáticas. Lo único que tienes que hacer, mi querido David, es pedir ayuda en la escuela, Pabuchón, a una maestra que se quede horas extras después de la escuela, carnal, para que te ayude a ser mejor en las matemáticas. ¿Ok, hijo?
1: No, sí estaba haciendo eso. Ya como en las horas extras me quedo para hacer algunas tareas y cosas así de matemáticas y todo eso.
0: Qué bueno, hijo, que lo estás haciendo. Pues cómo no tiene celular, ¿qué más va a hacer?
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0: esta tenemos una pareja de dos. Y ellos son electricistas. Y van a decirnos cómo están logrando triunfar con su negocio de electricistas acá en Estados Unidos. Mi querida Selene, ¿cómo hicieron su compañía? ¿Cómo llegaron aquí a Estados Unidos, mi reina?
1: Bueno, aproximadamente mi esposo tiene 25 años aquí. Yo tengo 20 años. La compañía se formó hace exactamente 6 años.
0: ¿Cómo lo hicieron para aprender?
2: Pues todo empezó a Piolín porque pues yo llegué aquí a Estados Unidos y pues siempre quise ser electricista y entonces tocando puertas, empecé a trabajar en esto.
0: Entonces ya empezaron como testigos de Jehová primero y luego se metieron electricistas.
2: Sí, entonces me dieron la oportunidad de aprender y así me llevé trabajando por muchos años para una compañía. Y por otras razones, me salía y empezaba en otra, pero siempre tardaba mucho tiempo.
0: Sí, hijo.
2: Entonces, hasta que la verdad me cansé de estar trabajando para alguien y fue que decidí ponerme a estudiar para poder pasar los exámenes que te requieren el estado para poder solicitar la licencia.
0: ¿Dónde estudiaste, carnal? Porque mejor estudiamos juntos.
2: En San Bernardino hay una escuela de contratistas. Entonces ahí fue que fui a que me ayudaran y gracias a Dios todo pude pasar mis exámenes hasta que pude en el 2019 abrir la compañía. Pero no, gracias manches a todo fue porque mi esposa me apoyaba. Ahorita somos 6 personas, pero pues seguimos tocando puertas por lo mismo de que queremos seguir creciendo.
0: Pues aquí estamos para ayudarles, para que crezcan más y triunfen, mijón. Pero ¿y tu esposa qué es lo que hace ahí a un lado tuyo, carnal? Que está pero como si fuera resorte de calzón pegado a ti.
3: ¡Cobra el cheque!
0: ¡No, más no
2: digas! Exactamente eso.
1: ¡Cobra el cheque! Pero también se trabaja en el eléctrico.
2: Haciendo presupuestos, caminando trabajos, incluso haciendo trabajos. Lo que sea, ya lleva 6 años de experiencia y pues todo el tiempo hemos andado juntos, trabajando juntos para cualquier cosa y las demás personas nos ayudan en los otros proyectos que tenemos.
0: No marches, hija, que felicito de veras a los dos chamacos. ¿En qué ciudad están con su compañía para que mucha gente les llame por teléfono ahorita y los contrate? ¿Y qué tipo de trabajos hacen, por favor?
1: Vivimos en la ciudad de Fontana, pero los trabajos hacemos en San Bernardino, Fontana, Los Ángeles, Riverside, prácticamente incluso hemos ido hasta Madera, Fresno, todo lo que es California.
0: Su número telefónico para que los contrate toda la gente ahí por alrededor de Riverside, San Bernardino y alrededores, hasta Fresno, Bakersfield, Santana, Oxnard, Santana, California, Los Ángeles.
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0: Ok, llámenle, paisanos, contrátelo para cualquier problema de electricidad que tengan o que quieran poner una luz ahí en el garage, ahora que ya lo convirtieron en cuarto para renta. Le dice a mi hermano que te hable. Ya quiere rentar su garage también, mi carnal. 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Esta familia, miren nomás, él es de Guerrero, Acapulco Guerrero, y Selena es de Salamanca. ¡Ya la están llamando! ¡Ya vale! ¡Ya vale! ¡Selena! ¡Que venimos a Estados Unidos! ¡Ya lo están llamando! ¡Ahora sí, papuchón! ¡Órale a contestar, hijo de la más paloma! 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

0: estaba un novio con su novia, ¿no? Ahí en el tianguis, en el swap meet. Ahí, ¿no? Entonces dice, ching, madre, después de comerme unos tacos de barbacoa, como que me están dando una revolución aquí en el estómago. ¿Cómo le hago para que no escuche acá a mi morra? Ay, me voy a poner a un lado de este perro ahí en el tianguis, imagínate, ahí en el swap meet. Y se pone a un lado un perro y se avienta un gansecito y le dice al perro, ¡órale, perro pestoso, cochino! ¡Vete para allá! Y le dice a la novia, ¡no seas tonto, el perro es de barro!
1: ¡Ay, no!
0: ¡No más no digas, paisano!
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0: ¡Ey! ¡Cana quisiera tú! ¡Manden grabado con su voz! Por Instagram, arroba el Choblin. Ahora, ¿va a arrancar la moto que Pedro?
1: Es bien pedorro.
0: ¡Ay, cuándo has olido uno de mis gases! Esto también, Zenaida. Te digo.
2: Oye, come sano, pero huele a muerte.
0: Violín, ¿ya visto que la Cacha otra vez hizo una cirugía en la cara? Mira, le quedó
1: espérate,
0: la...
1: No, espérate.
0: Le quedó la cara... Le quedó la cara tan restirada, pero tan restirada que los ojos le quedaron como pescado guachinango volteando.
1: Pescado. Con los ojotes abiertos.
0: Y así se me hace que tú puedes hasta leer dos libros al mismo tiempo, comadre.
1: Huele a puro huevo cocido.
0: No es cierto, no huele a huevo también.
1: Huele a pura proteína, güey, por eso huele el regacho.
0: Esta mujer, Cacha, es tan corriente que le urge que ya la enchufen.
1: Por favor.
2: Yo
0: ¡chiste bonito!
2: ¡Chiste bonito!
0: Échale, Casimiro. Ándale, que le hice un carnal a su otro carnal. ¡Carnal! El otro mes me voy a casar y tienes que ir conmigo, güey. No, yo no voy a ir contigo, ni madre, yo no te voy a acompañar. ¿Cómo no? Si me voy a casar el otro mes que viene, tienes que ir conmigo. Ah, ni madre, yo no. No. ¿Para qué? Pues me voy a casar y tú tienes que acompañarme. Ah, ni madre, yo no quiero ir. Pues tienes que ir conmigo. Ay, ¿por qué me estás obligando a ir a tu boda? Pues porque somos siameses. Se pasó de lanza, compadre.
2: Siameses.
0: Están pegados, pues.
2: Imagínense
0: pues
2: sí. La luna de miel.
0: Están pegados y no son pareja. Mira, le pregunto a mi vieja, mi amor, ¿cómo te fue con el doctor? Y me dice mi vieja, me quitó los cigarros. Mensa, te dije que dejar la cajetilla en la casa.
1: ¿Qué pasa?
0: ¡Chiste, Cacha!
1: Oye, Pelín.
0: ¿Qué pasó, viejona?
1: ¿Es cierto que en tu casa te apodan el Tamagotchi?
0: En mi casa me apodan el Tamagotchi. ¿Y eso por qué, viejona?
1: Que porque ya nadie se acuerda de ti, güey.
0: ¡Ah! ¡Qué jarra eres!
2: ¿Recuerdas ese juguete?
0: ¿Qué pasa? Se lanza.
1: Nadie se acuerda.
0: ¿Esa era una caricatura, no, el Tamagotchi?
2: No, era un juguetito electrónico.
0: ¿O era una serie Netflix? A ver, chiste, ojos de sapo.
2: Tengo una adivinanza para los dos.
0: No puede, Cacha ya contó.
2: ¿Qué hace un topper en el bosque?
0: ¿Qué hace un topper en el bosque?
2: El Tupperware, ¿verdad?
0: El Tupperware, donde te guardan las enchiladas de pollo.
2: Qué rico.
0: O los chiles rellenos.
2: Ajá.
0: ¿Qué hace un Tupperware en el bosque? No sé qué hace.
2: Tupper Dido.
0: ¿Qué hace un Tupperware en el baño?
2: ¿Qué hace?
0: Tapa tapao.
2: Tupper tapao.
1: ¿Qué? Wow.
0: Híjole. Mira, ahí tengo otro chiste, viejón.
1: Dale.
0: Fíjate que. Fíjate que.
1: ¿Qué?
0: Pues ándale, que una señora se sube con un sapo grandote al autobús. Pero un sapote así grandote al autobús. Y un sapo animal, pues.
2: Ah, yo pensé que le chela.
0: Entonces, el chofer mira, pues, que se mete por la puerta de atrás del autobús, ¿ah? La señora, para que no vieran el sapo. Y le dice, a ver, para el autobús. A ver, ahorita se acaba de subir una señora. Y estoy mirando aquí por el espejo que trae el sapo babeando. Bájese esa señora que trae el sapo babeando. Y se bajaron como 10 viejas.
2: Ahí va la Cacha.
1: Yo y la Chela.

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0: 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De volada, llamada 9, ¿ok?
3: Dale.
0: El número de teléfono. Acá lo tengo yo, Piolín. Llama al 1-855-570-5673. Llama al 1-855-570-5673. ¡Quiero llorar!
2: Llamada 9.
0: Llamada 9, identifícate.
4: Idalia.
3: Idalia.
0: Idalia, mi amor, dime. ¿Cuál es el país de hoy oficial que te llegó por correo electrónico?
4: Panamá.
3: ¡Sí!
0: ¡Te ganas $200! ¡$200, mamacita hermosa!
4: ¡Gracias, Violín!
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4: ¡Gracias, Violín!

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0: agradecerle a Dios que nos da el regalo de vida, paisanos, porque cuando uno es agradecido, más beneficios y bendiciones recibiremos al reconocer que nuestro Padre Dios nos da el soplo de vida. Porque ¿a qué venimos, Estados Unidos? ¡A triunfar! Yo también tengo un soplo de vida.
1: A ver.
0: Pues yo creo que se lo chupó bien gorda. Esto es lo que vio Piolín. ¡Es alcohol! Justo o injusto que despidieron a un chofer de autobús o lo suspendieron aquí, paisanos, en Estados Unidos, porque puso un letrero ahí a un ladito de cuando uno se va a subir, ¿verdad?, al autobús de escolar. Hey. Que yo nunca me subieron, no sé por qué razón, me tuve que ir a pie siempre para la escuela de morrillo, aquí en Estados Unidos. Puso, no deben de hablar español por respeto a los demás que no lo hablan, a los demás niños que no lo hablan. Entonces, ¿eso es justo o injusto que hayan suspendido a este chofer? Que estaba pidiendo, ¿verdad?, de que los niños no hablaran español para que los otros americanos, como por ejemplo, el Brian, la Kimberly, sí, ¿verdad? Pues no se sintieron ofendidos. ¿Eso es justo o injusto?
1: Justo que lo suspendieron.
0: Yo le dije, injusto porque estás en Estados Unidos, viejón. Ajá. Y es malo cuando tú llegas, por ejemplo, a ver, cuando tú llegas, viejón, sí, al buffet chino y están los chinos con.
1: No diga malas palabras. Sí, ahí viene la cacha.
0: Entonces, te agüitas tú porque están hablando así en chino y tú te quedas así con los pelos, como ojo que te van a echar gotas, así no vas pelando el ojo.
1: Tiene buen punto, porque en un elevador cuando van americanos hablando y nosotros hablando español, yo pienso que es una ofensa.
0: Yo lo cambio, ¿eh? A mí me ha pasado que aquí en el edificio de la radio, sí, hay americanos que entran y estoy hablando contigo en español, sí, y cambio de bola y hablo en inglés contigo para que ellos no se sientan, pues, ofendidos que estamos, ajá, hablando de una cosa que no está correcta, ¿no?
1: He notado que lo cambias, aunque no te entiendo qué estás diciendo.
2: Estás hablando en chino, gente.
0: Agua sumara y no, I don't care.
1: ¿Pero no crees que eso ofende a los niños?
0: A los niños.
1: La cartulina que puso el chofer.
0: Que no hablan inglés. Sí. Se sienten ofendidos los morritos.
1: Claro.
0: ¿Me entiendes, carnal? Porque muchas veces los padres de familia también se ofenden porque sus hijos no hablan español y los niños que son latinos hablamos, sí, español.
1: Como yo que fui a la escuela con puro gringuito. Ajá. Yo no sabía que. Yo no me sentía mal que ellos hablaran inglés y yo en español. Yo no entendía eso.
0: Pero tú ya estabas menso, estabas junto, ¿entiendes? No compares los niños de ahora con los niños de antes que tú eras, viejón. Tú eres un menso imbécil.
1: Piolín, no te dejes.
0: Ok, entonces, ¿cuál es tu opinión? Mándalo grabado con tu voz por Instagram, @elchoplin. Estamos en Estados Unidos, viejón. Ese es un problema que tienen ustedes los latinos. Que a huevo quieren que se hagan las cosas como ustedes quieran.
1: Estados Unidos no tiene un lenguaje respeto oficial.
0: Claro, que Estados Unidos el lenguaje oficial es inglés.
1: No es cierto.
0: Está en la constitución, no, abajito donde firmó la firma Abraham Lincoln.
1: No, no es cierto.
0: A huevo.
1: No.
0: A huevo y no importa que me cueste más.
2: Oye, pero si está gacho cuando uno va a las uñas con las chinitas y hablan su idioma y tú ni sabes ni qué onda si están hablando de tus pies o están diciendo que tienes hongos o algo.
0: Correcto, señora. Sí, debe decirle las patas de pollo que tiene esta vieja en la cacha.
2: Sí, luego no sé si se están burlando de ti o qué.
0: Sí, o sea, onda, seamos realistas. No se dejen llevar nomás con que, ay, no. Y si nos deportan, nos regresamos, no. Hablen de la neta del planeta.
1: Pero estamos, amigo, hablando de niños. Imagínense cómo, pues, se
0: peor tantito,
1: niños.
0: Peor tantito porque se siente ofendido, okay, viejo.
1: Entonces, si el niño no sabe hablar inglés, ¿qué tiene que hablar?
0: Si el niño no sabe hablar inglés, callarse la boca.
2: Oh, no, don Poncho.
0: Ponerse a ver Dora la Exploradora. Para que aprenda inglés.
1: Ya nadie mira eso. Ahora mira los Backyardigans.
0: Ok, entonces que vean los Blues Clues.
2: El Blue Event.
0: Mándalo grabado con tu voz por Instagram, @Cholin. ¿Cuál es tu opinión? ¿Es justo o injusto?
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0: Me mandó un mensaje por Instagram, arroba el show de Pelín, un paisano que dice que quiere hacerle una broma a un compañero de trabajo, que es su chalán ahí en la construcción, y que él vive el chalán con varios compañeros y que nunca pagan la luz.
1: ¡Viva!
0: Pagan la renta, pero no la luz.
2: ¡Viva México!
0: Oye, Pabuchón, ¿y por qué no se la cortan?
1: ¡Épale!
0: La luz.
1: Oh.
3: No, no sé, no, ya tiene varios meses y no se la cortan, quién sabe.
0: ¿Y de dónde es el compa?
3: Es de Honduras, compa.
0: Sí, pero tú eres de El Salvador.
3: Simón.
0: Ok, pero ¿y se sabe la calle donde vive?
3: Sí, vive en la Alameda. Ahorita estoy aquí yo en un cuarto y él está allá abajo.
1: Ah, qué rico.
0: Ah, qué rico que esté abajo.
2: En el cuarto.
3: Es un sinónimo usted siempre.
0: Nomás no te vas a pedorear.
2: ¿Te la lavas?
1: Sí, me la infla.
0: ¡Ya! Ustedes no sé por qué razón.
2: Ay, ¿por qué no censuran?
0: Porque censuran, porque ustedes deberían de lavarse con agua bendita en la boca antes de venir al show.
1: Ya, gran líder.
0: ¿Le hablo al celular a él, verdad, Papuchón?
3: Simón.
2: No, güey, mándate una botella con mensaje.
1: A su tele, llámale.
2: Sí, güey. Un pájaro con la notita.
3: Bien, era puro show, entonces sí está menso, ¿qué?
0: No, hombre, lo que pasa, Papuchón, es que uno tiene que actuar, loco, para que sí, los compañeros no se sientan menos.
2: Oh, don Poncho.
0: Ya le vamos a llamar a tu cuate después de esto para decirle que no pagó el bill de la luz.
4: ¿Sí?

0: tu número telefónico de tu papá, tu mamá, tu esposo, tu esposa, tu mami, por Instagram, arroba el show de Piolín. Este camarada quiere que le hagamos una broma a su amigo, que es un compañero de trabajo ahí en la construcción.
1: ¡Honduras!
0: Que no ha pagado el bill de la electricidad aquí en Estados Unidos.
2: ¡Viva! ¡Viva México!
1: ¡Honduras!
0: ¡Ah, no! ¡Honduras!
3: ¡Ya cállese, señora!
0: Ok, entonces le voy a marcar. Papuchón, tú no vayas a reaccionar nada. Ahorita le vamos a llamar de parte del gobierno para que se la coma todo el viejón.
1: El gobierno.
0: Pues sí, ¿no? ¿No?
4: ¿Aló? ¿Aló?
0: ¿Se encuentra el señor Samuel?
4: Sí, sí, sí, con él está hablando. Dígame qué deseaba.
0: Señor Samuel, tenemos notificado de que no se ha apagado usted la luz.
4: Ya me la cortaron, más bien, muy tarde se dio cuenta.
0: ¿Y de qué tamaño le quedó?
4: ¿Ah?
0: ¿De dónde le cortaron?
4: Pues del contador, ni modo que de la...
0: ¿Cuántos meses le dan?
4: Nada.
0: ¿Cómo?
4: Ya los quitamos del apartamento.
0: ¿Por qué no pagaron la luz?
4: Porque el pato con el que vivo es un poco retrasado.
0: ¿Y lo han llevado al psiquiatra?
4: ¿Ah?
0: ¿Qué es lo que está pasando? O sea, necesitamos saber cuáles son las circunstancias por las que se están pagando la electricidad.
4: Llámelo a él.
0: Porque si vienen de Honduras, ¿no? ¿Para aquí ser mantenidos? O sea, yo no sé por qué vienen.
4: Lo que toca, mantener a los vagos.
0: ¿Pero tiene usted papeles?
4: Los papeles, los que me regaló Dios nomás.
0: ¿Y no sabe cuándo se le vencen?
4: ¿Cuándo me vencen? Cuando Dios me quiera llamar.
0: ¿Y Dios tiene su celular?
4: ¿Mi celular?
0: Sí.
4: Lo tiene mi mujer.
0: Sí, porque yo creo que es importante que usted se dé cuenta, señor, que es una falta de respeto para el gobierno de Estados Unidos.
4: Ah, le están ayudando a... ¿Por qué no le pueden ayudar a otra gente?
0: No, pues podemos ayudarle con mucho gusto, el gobierno, para eso estamos, pero...
4: El gobierno es un gar...
0: Dígame cómo nos arreglamos y yo se la vuelvo a enchufar.
4: Ahí le voy a mandar una dirección y nos quedamos de ver en algún parqueadero.
0: Lamentablemente no ando vendiendo televisiones usadas.
4: ¿Ah?
0: Sí, entonces, ¿cómo le podemos hacer?
4: ¿Para qué?
0: Para poder nosotros volver a enchufar.
4: Le sé, ahora soy electricista yo, para que me enchufe.
0: No, estamos haciendo para volverle a enchufar la electricidad, o sea, a su apartamento donde esté.
4: ¡Soy electricista!
0: ¿Por qué te enojas, Gerson? Vienes de Lambiscón y de Estados Unidos y aquí vienes nomás a echar a perder esta nación. Y ese problema, o sea, con gente como usted no queremos aquí.
4: Ey, porque no me respondes, no me solucionas nada.
0: Te estoy tratando de solucionar, te estoy diciendo que...
4: ¿Algún pago de la luz o qué?
0: Te estoy diciendo que cómo le hacemos, o sea, estoy hablando aquí de la oficina del...
4: Dame la dirección y yo voy a llegar a tu casa, donde quieras.
0: No, la verdad, ya no puedo llegar a mi casa porque perros ya tengo.
4: Ah, perros ya tienen. Ya seríamos tres, entonces.
0: Se nota luego que usted es tan corriente que no necesita electricidad.
4: Si le pago todos los biles, tengo pisar la cárcel.
0: ¿Cuál pagas biles si no has pagado bastante?
4: No, que yo hago tal, tengo que...
0: Le estoy tratando de ayudar, señor. Y usted está portándose de una manera...
4: No, no tienes por qué ayudar, güey, y ayúdale a tu
0: puta. Es puta, Gerson.
4: Gerson Samuel, güey, ya la c***te, que qué rato me estás diciendo Gerson.
0: Es que todos los de Honduras se llaman Gerson.
4: Pues mi tío Faída, porque yo no soy de Honduras, yo soy de Venezuela.
0: Usted está tratando de divergir lo divergido.
4: Ni lo divergido, ni lo existido, ni nada.
0: Mira, maje, pagame ya, cállate, come loroco.
4: ¿Ah?
0: Come baleadas.
4: ¿Para qué está...?
0: Papuchón, es una broma, te la comiste.
2: ¡Gerson!
0: ¡Ese Gerson!
1: ¡Gerson!
4: ¡Te la comiste, güey! ¡Gerson! ¡Te la comiste,
0: Gerson! ¡Gerson, te la comiste, Gerson! ¡Gerson, paga la electricidad ya, Gerson!
4: ¿Qué voy a pagar? Ni me ha pagado triple, no, que me robaron un ticket de 800.
0: ¿A qué viniste de Honduras, a Estados Unidos?
1: A no pagar la electricidad.
2: Ya colgó.
0: Gerson, paga la electricidad, Gerson.
4: Ya colgó, tal vez no pagó el teléfono el güey también.
0: No pagó el teléfono.

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0: show.
1: No vinieron.
0: ¿Cómo se le llama al número 9 recién nacido? ¿Cómo se le llama al número 9 recién nacido?
2: ¿Cómo?
1: ¿Cómo?
0: Nuevecito. Nuevecito, ay, qué bonito chiste.
2: Sí, lo sáquelo.
0: Ay, pero después, ¿dónde lo va a meter?
1: Ay, no sea puerco.
0: Que saques a él, tú también.
1: Perdón.
0: Ando vendiendo fruta, era Piolichotelo. Traigo papaya.
1: Ya lo traigo mosqueada, ¿eh?
0: Y también el plátano. Pero ¿qué? Se le está poniendo el plátano muy negro. Ay, siempre lo he tenido así.
1: Ay, no.
0: Estoy hablando de la fruta. Pedazo de alcornoque.
1: Wow. Pedazo de güey.
0: Andas bien chemo. Un poquito. Yo le digo a mi compadre, fíjate. Yo le dije a mi compadre. Yo le digo, ¿usted habla con sus animales? Y dice, sí, compadre, yo hablo con los animales. Muy bien. ¿Qué le preguntaría a un animal? Y dice, yo le preguntaría, ¿por qué no cumple su promesa después de cada campaña? ¡Qué bárbaros! ¿Quieren chiste bonito?
2: ¡Chiste bonito!
1: ¡Por favor!
0: ¡Chiste bonito, chile! Hablan por teléfono. ¡Rin, rin, rin, rin, rin, rin! ¿Aló? Buenas, hablo con el club de las menopausias.
1: ¡Ay, no!
0: ¿Hablo con el club de las menopausias? Y dicen, ¡sí! ¡Sí, habla con el club de las menopausias! ¿Qué necesita para...? No le escucho, perdón. Se está cortando la llamada. Que me equivoqué el chiste.
2: No lo notamos.
0: Buenas. ¿Hablo con el club de las menopausias? Y dice, ¡sí! Disculpe, ¿qué se necesita para ser socia?
3: ¡Nada! ¡Aquí no tenemos reglas!
1: ¡Ay, no! ¡Pobrecita! ¡Cabra, Chela!
0: ¡No, chú!
1: Te pasó, ¿eh?
0: Oye, Cacha, ¿qué te están diciendo el calcetín?
1: ¿Y por qué me dicen el calcetín, Chelita?
0: Sí, porque nunca encuentras pareja.
1: ¡La mataron!
0: ¡La mataron! No sea así, Chela. ¡La mataron!
1: ¿Sí,
0: Chela? Sí, comadre.
1: Me voy a defender, si me lo permite, Casimiro.
0: Ustedes son las únicas mujeres aquí en el show. Digo, aparte del DJ. Llévense como hermanas.
1: Chale, yo no soy cristiana.
0: Yo sabía, no creen en Dios, comadre, sino nomás en el limón. A ver, chiste, por favor, señoritas.
1: Chelita. Bueno, no es cierto. ¿Ustedes sabían que al cuerpo de la Chela la apodan televisión de los 90s?
0: ¿Y por qué mi cuerpo le apodan el televisión de los 90s?
1: Porque no tiene definición.
0: ¿Qué pues?
4: Lo mataron.
0: Adivinen quién tuvo sexo salvaje toda la noche.
2: ¿Quién?
1: Ay, güey.
0: Ay, no me sale con que usted tuvo sexo salvaje toda la noche. No, ¿saben quién tuvo sexo salvaje toda la noche?
2: Tarzán.
0: No, unos gatos. Y nos dejaron dormir.

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0: hermosa, bienvenidos al Choplin, agradecidos con Dios que nos da la oportunidad de estar un día más contigo, que eso de veras es una bendición muy grande. Hoy asegúrate de tener una buena actitud. Si dices creer en Dios, tienes que tener una buena actitud. Una buena actitud con los compañeros de trabajo, una buena actitud con la gente que te rodea. O sea, no significa que porque una persona en el trabajo te cae mal, como varios que tengo aquí en el show.
1: ¡Don Poncho!
2: ¡Oh, Chela!
0: ¡No estés hablando de la cacha!
2: No, si vas a decir algo, dímelo en mi cara, güey.
0: Sí, correcto. Hazte para allá, pues, no te veo por la bocina. Te escondes también tú.
2: Me escondí.
0: Entonces, lo que tienes que hacer es, o sea, sea amable. Si no te cae bien una persona en el trabajo, o sea, sea amable, pero no dejes de ser, o sea, siempre con una buena actitud.
2: Ay, pero es que hay gente bien tonta, güey.
1: A veces siento que te desahogas aquí al aire, Piolín.
0: No, carnal. Son cosas importantes que uno tiene que practicar todos los días, carnal. Porque a veces también se me olvida y digo, chimale, la actitud, paisano, la actitud.
1: ¡Triunfar!
0: Porque ¿a qué venimos, Estados Unidos? ¡A triunfar! ¿Qué es lo que tú haces cuando estás enojado o enojada con tu pareja?
1: Me voy con las cariñosas.
2: Me pongo a llorar.
0: ¿Te pones a llorar?
2: Sí.
0: Porque dice, ay, ¿para qué me divorcié el otro vato? Wey. El otro vato era mejor.
1: Él sí tenía la dorada y secadora.
0: Sí, ella sí.
2: Él sí tenía gated community.
0: Sí.
1: ¿Cómo era ese bando?
2: No, pues.
0: ¿A poco sí también era?
2: Que vivía en un lugar que tenía reja cerrada.
0: Esos de mexicanos son pícaros. Entonces, escuchen lo que dice el sacerdote. ¿Qué debe de hacer uno cuando se enoja con la pareja?
3: El hombre tiene que dormir con la esposa.
0: La amante.
3: ¿Usted no ha visto que hay hombres que se ponen bravos con la esposa y se van para el sofá, se van para el cojín, se van para otro lado y no duermen con la esposa? ¿Conocen alguno de esos que sufren de rabia y se van de la cama? Dice la Biblia, cuando su esposo se le meta el chuquiti ese y se vaya de la cama, dígale, jefa, Génesis 2:18. No es bueno que el hombre esté solo. Para donde usted vaya, me voy. Se paró de la cama, usted vaya a la pata con la cobija y con la almohada. Dice la Biblia que el hombre no puede estar solo y la mujer tampoco. No está bien que el hombre y la mujer se peleen y en la noche se vayan a dormir en otras camas. Son esposos, ¿por qué no duerme con su esposa? Porque estoy bravo, porque estoy molesto. Pues hártese, cómase la rabia y ahí tiene a su esposa. Usted la escogió, esa es su princesa, su reina, su niña consentida, su terrón de azúcar y su pudín de fresa.
1: Pudín de fresa.
0: Entonces, ¿tú qué haces, babuchón, babuchona, cuando estás enojado con tu esposa o tu esposo? ¿Para dónde te vas a dormir? ¿Qué es lo que haces? ¿Cómo reaccionas? Mándalo grabado con tu voz por Instagram, @elshowdepiolin.
1: ¿Sabes lo que hacía yo antes cuando me enojaba con mi pareja?
0: ¿Qué? ¿Con Joaquín?
1: Me iba con la amante.
0: ¿Neta con la amante, carnal?
1: Sí.
0: No marches.
1: Y lo hacía cada vez que nos peleamos.
0: ¿Y la amante corría?
2: ¿Sí dejaba o no?
0: Sí, pues claro que sí. La otra vez llevé a mi esposa con el doctor y luego ya me dice el doctor cuando sale de ver a mi esposa, dice, su esposa está en estado crítico. Le digo, ah, y esa mujer nomás se la pasa criticando, no se preocupe.
1: Por eso duermes en el sofá.
0: Sí, pareja, ¿lloras?
2: De frustración.
0: Neta, sí, porque quieres darle un trancazo, ¿verdad?
2: No, porque pues quieres gritar, pero pues no debes de gritar, entonces mejor lloras.
0: No marches.
2: Y lo sacas el ¡fua!
0: Con eso quieren resolver todo llorando, pelisotero las viejas. Llorando las hijas de su madre. Sí, llorando ya, ay, para meterle sentimiento al viejón.
1: ¿Y tú, Pili, neta, qué haces cuando te enojas con tu esposa?
0: Yo, fíjate que sí me voy a, bueno, ahorita te voy a decir. Ahorita vas a escuchar dónde voy yo.
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0: cuando te enojas con tu pareja porque estaba diciendo un sacerdote, escuche nada más, ¿qué es lo que no debe de hacer uno cuando está enojado con la pareja?
1: El hombre tiene que dormir con la esposa. ¿Usted no ha visto que hay hombres que se ponen bravos con la esposa y se van para el sofá, se van para el cojín, se van para otro lado y no duermen con la esposa?
0: A su orden.
1: ¿Conocen alguno de esos que sufren de rabias y se van de la cama?
0: A su orden.
1: Dice la Biblia, cuando su esposo se le meta el chukiti ese y se vaya a la cama, dígale, epa, Génesis 2:18. No es bueno que el hombre esté solo.
0: Sí. Entonces, pero todos tenemos la oportunidad de que nos enojamos cada rato con la pareja, para que no me digan con que, ay, yo no creo en eso de la pareja que dicen, nunca nos enojamos, Piolín, por favor, no marchen.
2: O tienen un matrimonio ya fallido.
0: Entonces, escuchen nada más, paisanos, ¿qué es lo que regularmente haces tú cuando te enojas con tu pareja? ¿Para dónde te vas? ¿O qué haces? ¿Y por qué te enojaste con tu pareja?
3: A la barra.
0: A ver. Oye, carnal, ¿por qué no escucho acá esto?
4: La mota y un churrote de... ¡Ay, pa' qué te digo! Quemarle las patas a Judas todo el día. No, no. ¡Pachú! Dijo la Cacha.
0: ¡Achú!
2: ¡Achú!
3: Se va a echar un churrote de mota,
0: dice. Muy mal eso, muy mal eso.
2: Como el DJ, es tu papá, DJ.
0: Sí.
3: ¡Papá, eres tú!
0: Escuchen nada más lo que dice nuestra gente, que lo que hacen cuando se enojan.
5: Chon, el más guapo de la radio, que les cale a todos. Desde acá, desde El Paso, Texas, aquí ando lavando carritos mi Piolín. Y ya me va a preparar ahorita ya como de 7 a 11 para la cantada. Vamos a cantar por ahí una fiesta privada. Bueno, pues... ¿qué te diré? Bueno, yo cuando me enojo con mi señora... O que se empieza a enojar, yo realmente no soy de pleito. Yo no soy de pleito, mi papuchón. Mira, yo tengo el cuarto de mi hija, nomás se enoja. Ya sé que si no, no va a haber nada en la noche, pues mejor me voy al otro cuarto a dormir. Hasta que ya se le calmen los humos. Te amo, mi amor. A ver si me estás oyendo por ahí, ya sabe ella. Un saludote, papuchón, por ahí. A todos y a don Casimiro, que ganó don Algón. Anda bien volado el Casimiro. Carajillo.
0: Entonces, fíjate nomás lo que dice él, ¿verdad? O sea, sí se va a dormir a otro lado.
3: Sí, pues sí.
0: Yo creo que es mejor, o sea, por ese momento que está tan ardiente la situación cuando te enojas con tu pareja, es mejor separarse un poquito y analizar bien las cosas.
3: Yo no, yo...
0: Y uno piensa mejor con la cabeza fría.
3: Bueno. No, yo no, yo pienso que debes de hablarlo en el momento.
0: No, ¿cuál?
2: No, a veces no se puede.
0: Es que tú lo que pasa es que estás casado con una muda, loco. No, sí, hombre. Cásate con una de las que ha agarrado la cacha como ella.
3: Te vas, Piolín, a otro cuarto. Después dice, oh, te fuiste porque sabes que gané.
0: No, es que no se trata de ganar la conversación o la discusión en la pareja.
3: Dile eso a tu mujer.
0: No, a mí no me interesa. A mí, fíjate que he aprendido eso, carnal, con 26 años de casado, 27 años.
3: Ay.
0: No me interesa.
2: ¿Cuántos enamorados? Un año.
0: 27 un día. No me interesa ganar la discusión. Eso es lo que aprendí, o sea, no creas.
2: Antes, yo antes también pensaba como DJ que dice que tienes que hablar las cosas al momento, pero a veces estás tan molesto, tan enojado que dices cosas que no quieres decir, pero las dices porque estás enojado.
0: Sí, correcto.
2: Entonces es mejor esperarte a que los dos calienten cabeza y luego ya hablan.
0: ¿Y tú cómo calientas la cabeza, viejona?
2: Yo la pongo en agua con hielo.
0: ¡Ay, cosita hermosa!
2: Y me pongo a llorar ahí porque está muy frío.
0: Muy bien, escuchemos lo que dice el compa Víctor, que es lo que hace él cuando se enoja con su pareja.
3: La mujer.
6: Ese consejo me lo dio mi papá. Que me crió, que aunque yo estuviera muy enojado con mi esposa, que nunca durmiéramos en camas separadas, porque cuando pasara eso, ya no nos iba a aportar nuestro matrimonio, y tiene razón, mucha razón, y cuando está enojada ella, lo que hago, me pongo oídos de marrano, oído de carnicero, y chillido de marranos mejor. Ese consejo me lo dio mi papá.
0: No, pues qué bueno. Entonces dile a tu papá que cuando se enoje tu vieja, se vaya a dormir tu papá con tu esposa para que vea a ver si le aguanta la víbora. Don Poncho.
3: Don Poncho.
0: Escúchalo y dice, Juan, ¿qué haces tú cuando estás enojado con tu mujer?
7: Ánimo a desayuno, yo me arranco con los camaradas a echar chelas unos 2-3 días. Hasta que ya me anda buscando pidiendo perdón.
0: Así me gusta. Es que por esa razón necesitan conseguirse un hombre más ardiente, que sea más caliente como chimenea de restaurante, para que los quieran. Mujeres, consíganse hombres que les guste la música y que en el baile se muevan más que un diente flojo. Para que no se enojen y no se molesten. Pero de ver, paisano, no, es mejor a veces, creo yo, que es separarse un poquito para que no vaya a haber. Para que no vaya a pasar, pues, a cuestiones que... ¿Cómo dijo la Cacha? Es cuando estás enojado y dices cosas que no marches, o sea, traes el pasado, carnal.
3: ¿Y las mujeres? ¿Dónde están los audios de las mujeres?
0: Las mujeres, sigan mandando, por favor, sus audios por Instagram, arroba el Choplin.
3: Puro hombre, yo.
2: Mujeres hermosas. Estamos trabajando, no como los chismosos que mandan su audio.
0: Están mantenidos. Correcto, pero síganlo mandándolo, paisanos. Porque la neta, sí, todo mundo se enoja con la pareja y muchos se van a dormir al otro cuarto, se van a otro sofá, se van con el niño a dormir. Y el niño, dice, ¿qué estás haciendo aquí, apa?
2: Por eso de Pelín va al quiropráctico todos los días, porque duerme en el sillón.
0: Sí, no manches.
3: Ahí está el video, en el show de Pelín.
0: Es que el cojín que me aviento ese, como que está bien guango.
3: ¡Épale!
2: ¡Ah, caray!
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0: Vamos a conocer a un camarada que es de Tepic, Nayarit, que vino a triunfar a Estados Unidos. Él tiene su propio negocio de pintar casas. ¡Píntame! ¡Píntame la casita! ¡Es la más bonita! Entonces, Papuchón, platícanos, ¿cómo llegaste a Estados Unidos acá, mi querido Sonso?
1: Pues, como todos, de Mojarra, hace 28 años que llegué aquí, pues empecé a trabajar en restaurantes y pues se me dio la posibilidad de trabajar de handyman en departamentos y ahí me empecé a soltar para pintar casas. Me empezaron a con un güero, un gringo, y él me empezó a dar trabajos y ahorita ya estoy por mi cuenta.
0: ¡Qué bárbaro, papuchón!
2: El gringo le dio, ahora tiene su propio jale.
0: Sí,
1: ya tengo mi jale, gracias a Dios. Y
0: dice que
1: gana.
0: Dice que el gringo lo soltó. ¿Del estómago?
1: De todo.
0: Oye, Paucho, ¿pero qué es lo más difícil que has tenido que superar como inmigrante para triunfar en Estados Unidos? Habla con el corazón, viejón.
1: Pues ya, pues gracias a Dios tengo a mi familia, echándole ganas.
0: Pero mire, Pauchón, aquí no está solo, está usted con nosotros, le vamos a apoyar, viejón, para que mucha gente le contrate, viejón, para que pinte casas. ¿Qué más jales hace, viejón, para ayudarle a mi hermano de Tepic, Nayarit?
1: Pongo pisos de madera, hago plomería, no mucho, la electricidad no le hago mucho, pero sí hago.
0: ¿Los pisos de madera los pones en el suelo?
1: En el techo.
0: Ah, me estás saboreando, paisano. Órale. Entonces pone pisos de madera, ¿y qué más, viejón?
1: Pisos de madera y lo que más hago es la pintura.
0: Ok, entonces, ¿pinta la casa por dentro o por fuera o por los dos lados?
1: Los dos lados, interiores y exteriores. Por el exterior se empieza a lavar la casa. Primero le paso la power wash y ya la empiezo a preparar, lijar. Si hay que poner bando o reemplazar madera. Y ya después a pintarla. A cubrir ventanas, piso y a empezar a pintar.
0: No, pero paisano, pues qué orgullo, paisano. Quiero que mucha gente, por favor, me lo contrate este hermano de Tepic, Nayarit, paisanos. ¿Cuántos hijos tiene, paisano?
1: Dos niñas.
0: Ay, qué chulada. Entonces necesita mantener a las niñas, por favor, paisanos, contrátelo. Y luego está casado el viejón, se le nota la cara. Entonces.
3: ¿Triste o qué?
0: No, pues está bien alegre el viejón, no
1: mames. Estoy triste.
0: ¿Dónde está la tóxica?
1: Ahorita ella está trabajando.
0: ¿A qué número te pueden llamar, viejón, para que te contraten, papuchón? ¿Y en qué ciudad, viejón?
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0: Ok, llámele, paisano, para que le pinte su casa acá bien perrón y que le ponga un piso acá de madera perrón para que así se deslice con los tenis al 310-717-5118, ¿verdad?
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0: 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Este paisano, miren, me mandó un video, pinta bien bonito las casas, el viejón. Por favor, contrátenlo, paisano, para que le vaya mejor en la vida y siga triunfando, porque estamos aquí apoyándote con tu negocio. Si eres cantante, también te apoyamos y nadie tiene una oportunidad. 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
1: Sí, gracias.
0: Ya le están llamando.
2: Ah, qué bueno.
0: Sí, males, qué bendición estar en este lugar, paisanos, de veras, para apoyarlos aquí en esta plataforma. Ya que ustedes me han apoyado por muchos años, ahora queremos apoyarlos a ustedes también. Mira, ya le están llamando, qué bendición, porque aquí venimos de Tepic, Nayarit, Estados Unidos. ¿Quieren que grita usted? Porque está.
3: ¡A triunfar!
0: Ay, no marche, no, de veras con usted no pago la renta a tiempo.

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0: ¡Échame alcohol!
1: ¡Colchón!
0: Yo no sé por qué hay tanto racismo aquí en este país.
2: ¿Por qué hice eso?
0: Si todos somos iguales. Bueno, hay uno más feos que otros.
1: ¡Oh, Piolín!
0: Porque no puede ser tan hermoso como yo, tampoco. Tampoco, ya. Manda tu chiste grabado con tu voz en Instagram, arroba el show de Piolín, de volar, paisanos.
1: ¿Por qué llora, Casimirito?
0: Es que mi esposa me dejó. Pero yo la castigué por haberme dejado con el látigo de la indiferencia.
2: ¿Cómo?
0: Estaba márqueme el resorte del calzón porque engordé porque me dejó, mira.
2: Quiero llorar.
0: Y como me dejó mi vieja, ¿qué creen que hice?
1: ¿Qué hizo?
0: Me metí una página de internet.
1: ¿A dónde?
0: Y me metí a la página de internet y decía, encuentre a su pareja en online. Encuentre a su pareja en online. Y metí mis datos, mi información personal. Y sí, la encontré y estaba mi esposa también buscando pareja.
1: Este viernes.
3: Quítate la máscara.
0: ¡Eso! ¡Qué bárbaro! ¡Quítate la máscara! Para bailar. ¡Quítate la máscara!
3: Ven a cantar.
0: Manda tu chiste para que te aventes un tiro con Casimiro en Instagram, arroba el show de Pelín. ¿Quién mandó chiste?
1: Mandaron
0: bien mucha gente chiste, pero yo te lo... También activo la gente que escucha el show de Pelín porque es gente inteligente.
1: Juan.
0: Échale, Juanito. Dale.
4: No es lo mismo al chango de Tapachula, a tápate el chango chula.
3: Quítate la máscara.
0: Para bailar. Y no es lo mismo. No es lo mismo dolores de piernas.
2: Ey.
0: Que las piernas de dolores.
5: Ay, ay, no pueden ni hablar.
0: Chiste, viejón.
1: Ah, no es lo mismo.
2: Ajá.
1: Un pájaro de alto vuelo.
0: Ey.
1: Que el pájaro de tu abuelo.
0: Parece mocégalo.
3: Quítate la máscara.
0: Para bailar. Quítate la máscara.
2: Tengo uno.
0: Dale.
2: No es lo mismo decir María Montes que te montes a María. Dale, Piolín.
0: Todos los días.
3: Quítate la máscara. Ven a gozar. Quítate la máscara. Ven a bailar.
0: Órale, vamos con los chistes, paisano. Manden su chiste de volada al Instagram, arroba el show de Pelín, para que se venden un tiro con su compadre de Zaguay, Michoacán, don Casimiro, ¿ok?
1: ¡Casimiro!
0: Les cuento que mi esposa.
2: ¿Por qué llora?
0: Me dejó mi esposa.
2: ¿Por qué?
1: Lo dejó?
0: Pero yo no debería estar triste, ¿no? Porque no, me dejó mi esposa.
1: Alegre, celebre.
0: La neta, viéndolo bien de acá, de este lado. La neta, yo no debería estar triste ni llorando porque mi esposa se fue.
1: No.
0: No. Hay otros hombres peores que yo, porque la esposa ya regresó con ellos. ¡Mandó otro chiste, otro compa!
1: Llama Lupe.
0: ¡Lupe!
2: ¡La chingada sí es!
0: ¡Cállate, comadre! Tú también, hocicona, pareces cocodrilo de Florida.
6: Oye, Piolín, andaba la cachanilla por los rieles. Y se encontró a don Casimiro y le dijo, ¿qué andas buscando, cachanilla? Ando buscando mis nachas. Dice don Casimiro, no cabe duda que la gente siempre anda buscando lo que nunca ha tenido.

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0: pues está haciendo mucho calor. Aquí está súper caliente, pero el Diablito y Garbanzo tienen suéter. Ni que ellos tienen frío.
1: Sí, Choco. Oye, el otro día ya me llamó una señora, Choco, que nos burlamos de la gente mayor. Y yo creo que hay que pararle ya. Porque esos señores, de por sí, ya ves que andan aquí con su tripa de fuera para la... para que les metan ahí no sé qué.
2: Choco.
1: Dale, esos güeyes. ¿Se están metiendo vitamina ahí o qué?
2: Van y se conectan al refri. Al rato para el guandero vas a andar con tu tripita todo aquí. Por el guandero.
1: Ahí goteando, ay, güey. Ve, tápale el tubo. Ahí
3: goteando.
1: Y luego llegan los nietos. ¿Qué es esa tripita, abuelo? Hijos de perro. Muchas parodias. Ahora viene el Doggy a enojar gente.
0: ¿Él, la que engaña una vez, lo volverá a hacer, sí o no?
1: Dice, no es verdad, gente cambia. 50% que lo vuelve a hacer o sí, 100%. Garbanzo, 100% que lo vuelve a hacer quien engaña o 50% que lo vuelve a hacer o no es verdad, la gente sí cambia.
2: No es verdad, la gente cambia.
1: Diablito.
3: Es verdad. Engañan de nuevo.
1: Entonces, ¿qué? ¿50% o 100%?
3: Ah, oh, 100%.
1: 100%. Yeah. Tú dices, si te engañó, te va a engañar otra vez.
3: Mi padrastro me dijo un día de que un perro que sale de la casa corriendo, lo regresas y le das unos no sé cómo.
1: Golpes.
3: Unos golpes. Si dejas la puerta abierta de nuevo, corre de nuevo. O sea, es como le. Es...
1: No, dile a tu papá, Drastro, con todo respeto, que sí, está mal, güey. No. No, los perros sí aprenden.
2: Se aprenden. No, sí.
1: Por mi jefa.
2: No, sí, es neta.
1: Wow.
3: Sí. Bueno, ese es su dicho. ¿Y qué?
1: Bueno, pues no les.
2: Pero no porque sea su dicho, quiere decir que esté bien o que sea, güey.
1: Imagínate, no, ¿cómo le van a creer al señor? Sí. Bueno. Podiendo ser padrastro de alguien como el Garbanzo, fue el Diablito.
3: Cada quien tiene sus dichos,
2: no te siento de güey.
0: Ya, si cálmense.
3: Que es cierto.
0: Ya. ¿Cómo que aquí pudiendo ser padrastro de él, eligió al otro?
2: Y estas no son las aguantadas todo el tiempo. ¿Y
0: cuál esta? Güey, tiene razón. Ustedes son los animales que no han aprendido, estúpido.
1: Siempre el pleito es entre el Garbanzo y la Choco. Estas morras no se van a calmar nunca.
3: Se van a romper las medias.
0: ¿Se van a romper las medias? Sí, ok. A ver, ¿qué dijo la gente?
1: Oye, Choco, la gente sí cambia 10% y 50% dicen que lo va a volver a hacer y 100% es el 57%.
2: Ah, caray.
1: Maestro, ¿qué opina?
2: 100% sí. Es el 57%.
1: Sí, o sea, la gente que está 100% segura que la gente no cambia es 57%, maestro.
2: Okay.
1: Nah, pues están tontos la mayoría que votaron. La gente cambia, Choco. Y obviamente yo creo que sí, un 50% de la raza lo va a volver a hacer y la otra sí cambia, porque llegas a una edad también donde pues vas madurando o a veces les pasa cosas serias y yo creo que, yo me atrevo a decir que el 50% sí dice, ya estuvo, porque eso de que la gente nunca cambia, les voy a decir, ¿tú crees que hay gente ya enferma o señores ahí que ya no pueden, ya no lo hacen?
0: Bueno, ya ves estos señores ahí en las camas, en los hospitales, que andan ahí hasta levantándole las faldas a las
2: ¿cómo sí, se son llaman? Bien mañosos, Choco.
1: Pero eso ya no son infieles, es estar enfermo ya. Eso es un viejillo que anda agarrando las nachas de una enfermera. Ya es un viejo que deben de desconectarlo. Maestro Doggy.
2: Primero lo de la tripa.
1: ¿A poco no?
2: Doggy dijo que andan con la tripita conectándose al refri. Ahora que ya los desconecten. Como si fueran celulares.
0: O sea, ¿harías eso?
1: A ver, que mi hija, de repente, que yo tenga una hija y que sea enfermera y que yo vaya a visitar la hija y que vea un viejillo agarrándole ahí. Señores, que parezca accidente, señor. Maldito viejo, órale, perro.
0: Cálmate. Si sabes que está enfermo, ¿por qué lo harías?
1: No lo ocupamos ya. Hasta su familia va a decir de una vez para cobrar el seguro.
3: El Doggy da pistas de su vida, bro.
0: Vamos por la número 8.
1: Doy pistas de mi vida.
3: Claro, o
1: sea, ¿en qué forma?
3: En cosas que te molestan.
1: Sí, claro.
3: En cosas que te molestan, voy viendo de que son. Tu chao, o sea, yo creo que no hablas de tu mujer, ex mujer. Entonces ella era
2: era enfermera
3: y la agarraron las nachas.
2: Oye,
3: pero se enoja este güey. Hay que poner atención, bro.
1: Muy bien. Yes.
0: Ok, bueno, si te engañan, ¿o cómo es?
1: No, Choco, si te están engañando en este momento, pero te sientes feliz sin saberlo, ¿qué te gustaría que pase? ¿Enterarte? O sea, ¿estás feliz tú ahorita? Imagínense, mujeres que nos están oyendo, hombres, están bien felices. Su chamba, oyendo el show, todo relax, llegan a la casa, es viernes, una chelita, una michelada, llegan con los compas, o van a jugar como yo ahora viernes, y están a gusto. ¿Prefieren saber que lo están engañando o prefieren nunca saber que los engañaron? Maestro.
2: Yo prefiero nunca saber que me engañaron.
1: Diablito.
3: Prefiero no saber.
1: Garbanzo.
2: Yo preferí saber. Era mejor.
1: No, tú los agarraste, güey. Sí, bueno,
2: pero yo no tengo esa preocupación.
1: No, pero tú no preferiste saber. Bueno. A ti te sorprendieron sabiendo.
2: Ok, sí, pero yo no tengo esa preocupación.
0: A mí me encantaría saber. O sea, imagínate, a ver, ¿quién soy yo?
3: No, güey.
0: A ver, ¿quién soy yo tener una persona que me está engañando y que digan, oye, Choco, mejor no hubiera sabido? O sea, todo el tiempo un tipo... teniendo una doble vida, gozando de lo que soy yo, mi persona, lo que tengo, y que ande con otra mujer disfrutando, ¿no? A mí que sepa yo saber en este momento para que ese hombre aprenda y se pierda por lo menos de mí. Y ya, o sea, ¿cómo le vas a dar privilegio a alguien que te está engañando nada más? Porque ¿cuánto dura un sufrimiento de un engaño?
1: Depende de la persona, pero alrededor de un año.
2: Bueno,
1: las mujeres 2 días.
2: Primero desconecta, después manguerito ya.
0: Ok, bueno, entonces yo prefiero saberlo para que a mí nadie me esté engañando. O sea, es como decir, a ver,
2: bravo,
0: imagínate, Choco, que tienes una empresa, Diablito, ¿ok?
3: Sí, sí, sí, sí.
0: Y te están robando. Y dices tú, pues dinero no me falta. Prefiero no saber que me están robando. ¿Prefieres saber que te están robando? No se trata de ti nada más, sino de también cómo otra persona va a estar gozando de algo que no está bien.
3: No, es que no, yo prefiero no saber. Es que no sé cómo va a reaccionar. ¿Qué te ha sido? No. Agarro una 45, no.
1: Tú no vas a agarrar nada. Los güeyes que dicen eso son los más cool. Voy a agarrar una 45. Yo voy a estar igual que aquel.
2: Sí, aquel güey que le hizo así, güey, ¿qué?
1: Fuiste tú.
2: Oh,
3: wow. No, güey, man.
0: Bueno, aquí la gente dijo, eras, ¿no?
1: Me gustaría saberlo, igual que tú, Choco. Mm. ¿Y tú? A mí también sí me gustaría saber, güey, cómo estar bien a gusto. A ver, oye, güey, claro, que tu vieja te la anda emparchando otro vato.
2: Hoy nomás, no seas así, güey.
1: ¿Cómo?
2: Así tan crudamente, que te están dando cariños mejor.
1: Ah, que otro vato te esté dando cariño después de que te parche, eso no me gusta.
3: O sea, muy valientes los que están diciendo ahorita que prefieren saber, pero cuando el dicho es, no le busques donde no vas a... ¿Cómo es el dicho? No le busques.
1: A mí me han dicho que si uno nunca sabe los dichos, no diga nada, sí, pero ese es otro dicho.
2: Y no truenes los dedos tampoco. Sí, como que te va a llegar.
0: O sea, ¿tú, Diablito, crees que tronando los dedos te manda una señal el tronar el dedo al cerebro que tienes?
2: ¿Agarras wifi?
1: Es que se resbala con la grasa, no llega.

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1: Hay que poner ejemplos. Exacto. Entonces, llegas tú a la casa y luego llega él después. Él no sabe que lo viste. ¿Y qué onda, don Rulas? ¿Cómo está, viejillo guango? ¿Dónde está mi lunita? No, pero... Así, el brody bien, bien gandalla con sus botas y su... Y... Trae una chicotita de llavero.
2: No mames.
3: Oh my God.
2: Chicotita.
1: Y llega y suegra, un huevito, ¿cómo no? Ahí de desayuno. ¿Qué haces?
4: No dejaría que llegara a ese punto. Porque me lo agarro ahí en la boom, lo madreo ahí.
2: No, mismo. Pero no entendiste. No,
4: pero claro.
2: Él no vio que...
1: Por eso, pero cuando tú lo madríes, él le va a decir a tu hija que lo madríaste.
4: Se va a desaparecer.
1: Nah.
2: No, eso es irrealista. No, es muy buen ejemplo. No, es muy buen ejemplo.
4: Querías, esos son Garbanzo. Hombres guangos.
2: La verdad, dejo que llegue así para ver sus pinches gestos. Y ahí sí lo arrincono, ahí, a ver, hijo de tu...
1: Un lado de tu hija.
2: Ajá, sí. Pero aquí sería el
3: twist. O sea, tú serías así de... No. A ver, no. Hija, vamos a ponerle el nombre a tu hija, vamos a decir que se llama...
4: Daniela.
2: Deja el twist. Lo arrincono, le digo y lo amenazo, y seguramente él va a decir, pero yo también lo vi con WhatsApp. Entonces, los dos callados, alegres, familia feliz.
1: Bueno, mi punto era que tú no andabas... Así.
3: O sea, hay yernos y suegros que andan con mujeres engañando a la esposa y a la suegra.
2: Comparte.
3: Ah, sí, yo conozco algunos.
2: Yo conozco a uno.
3: Quiero mandarnos saludos.
2: No, güey.
3: Ya sabe quién es. Sí. Entonces me dice, oye, mi suegro y yo fuimos a ver unas viejas. No, y alguien más, Garbanzo, que tú conoces.
2: ¿Neta?
3: Mi suegro y yo fuimos a ver unas viejas. Y güey, ay güey.
2: Ay güey.
3: Pero el vato es buena onda, entonces como que los vatos dicen, pues este güey trata bien a mi hija y todo, que un día que se deschinfle no está mal. O sea, hay suegros que dicen, quiero mucho a mi yerno que le voy a dar un día free. Y él también.
2: ¿Y le da dinerito para que también acá o no?
3: No, el rollo choco es de que no sospecha así ni la mamá ni la hija, porque dice, ¿tú crees que tu esposo va a andar... mi esposo va a andar, ¿tienes?
2: Choco, ¿eso tú lo ves mal? Así, si fuera encuesta, ¿lo ves mal sí o no?
3: Que el yerno y él se vayan a ver chicas.
2: Ajá.
3: Siempre y cuando la esposa y la hija o la nuera se vayan a ver chicos.
2: No, está bien.
3: Tengan sus amantes, ¿no?
2: Bueno, no sé.
3: Ya no, ¿verdad? Ahí como que ya medio dificilón. Cambio de plática, ¿no?
1: Vámonos, pues, cambio de plática, Choco.
2: Deja de pensar.
1: 71% les gustaría saber, 28% no. El diablito se está imaginando
2: todavía está pensando. ¿Sabes
1: en cuál lado se está imaginando él en el stage?
2: ¡Buenas noches, otras mamás solteras!
1: Y voltea al lado izquierdo, donde está la barrita del lado izquierdo de la barra, ahí del... Ahí, Jaime platicando con él.
2: No.
1: Ah, bueno, Choco, a la hora de la traición con alguien más, ¿qué es peor? ¿Que lo descubras o que te lo confiese?
3: Yo creo que lo... No, yo creo que me lo confiese, eso de tenemos que hablar, mira, bla, bla, bla, bla. Creo eso. Creo, ¿eh? No, la verdad, no sé, nunca me ha pasado. Creo que me lo confiese.
1: Yo creo verlo yo, Brody. Verlo de repente, que no la veías venir. ¡Ay, caray! Y luego de repente yo decirles, bueno, a ver.
3: Diablito.
4: Confesar.
3: ¿Eh?
4: Confesar.
3: Confesar que te confiesas. Así de siéntate, let's talk.
4: Let's talk.
2: No va a pasar, lo hace rato, Diablito, deja de pensar.
3: Que
2: lo confiese.
3: Que te lo confiese, duele. Te dolería más.
2: Sí, vámonos.
1: Yo estaría chido que te lo confiese, güey, pero como dijo aquel vato un día, dijo, compadre, hay formas de decirle a la mujer que la estás engañando, dijo. ¿Cómo, compadre? Y ya le dijo... Y ya llegó en la noche. Y estaba con ella, güey. Dice... La forma de hacerlo es... El paso del jinete.
2: Dijo, ¿del jinete?
1: Dijo, sí.

0: ¿Cómo, compadre? Dijo, mira, la pones así como chivito en precipicio. Entonces, como se es la del jinete, porque tú vas a estar atrás de ella, güey. Entonces, la pones ahí y con la mano derecha tuya le agarras la boobie izquierda por abajo de ella. Y con tu mano izquierda le agarras la boobie derecha de ella. La tienes como abrazada, pues, así por atrás. Así. Pero ella así como de caballito, pues, ya sabes, doggy style. Y ya una vez que estás ahí así, le dices, mi amor, tengo otra. Y te va a querer tumbar a Isla del Jinete. ¡Bájate! Ya le aguantas ahí. Choco, esa es la del jinete. Y luego está la otra.
1: La de Mickey Mouse.
0: Donde estás, Choco, con ella igual así. Y ya le dices, y que esté, ella tiene que estar bien prendida, Choco.
2: Bien prendida.
0: Bien, pero bien en su máximo, nada de que medio acá.
1: Más o menos.
0: Que ya está el rayador caliente.
1: Ay, no más.
0: Y le dices, tengo otra. Y ella te va a decir, pues pónmela por el otro.
2: Oh, my God. No.
0: ¿Cómo que méteme acá?
1: Chale, Choco.
2: Bueno, la gente dice que lo descubran.
0: Y por último, ¿la infidelidad igual a falta de amor?
1: No.
2: Sí, ¿no? Alguien bien enamorado no haría algo así. Garbanzo, tú no sabes qué es amor. O sea, cállate.
3: You don't know what true love is, homie.
0: No.
1: No sabes lo que es amor. No. Porque en una canción, cántale.
0: Yo creo que enamoramiento sí. En el enamoramiento ahí no. Te pueden poner otra vieja ahí, ¿no? Pero dos, tres añitos, ya veremos, dijo aquel. Es parte del show.
1: ¿Quién es aquel, güey? Aquí muchos lo mencionan. Como aquel dijo.
0: Aquel dice bien muchas cosas, güey. Tienes razón, Garbanzo. Ya estás empezando a analizar, ¿eh?
1: Me gusta.
0: Bueno, señores, tenemos un desmadre. Es el show más chido, Erazgo y la Chocolata. ¡Vamos!

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0: Doggy. Bravo, maestro.
1: Ponte bien trucha y al maestro escuchan.
0: Es el oxígeno de todos nosotros. Bravo, qué bueno es tenerlo acá.
1: Si no tienes una loca, cuídala mucho porque de esas hay muy pocas. Oigan, buenas tardes. Publiqué algo en mis redes sociales estos días y voy a nada más darle un toque a lo que había escrito. ¿Por qué? Porque pues obviamente en pocas letras no se puede describir bien. Pero una de las cosas que yo les hablaba era, decía, entonces la mujer busca a alguien que la hiciera feliz, ¿no? Entonces la mujer buscaba a alguien que la hiciera feliz. Eso significa que es una infeliz. Ojo a quien eliges para una relación seria. Elige una mujer que sea feliz, no una con dramas, que se queja de todo y de todos. Hashtag el maestro Doggy.
0: ¡Bravo!
1: El hombre por naturaleza quiere ser el salvador. Sí. Y parece, y muchos dicen, es que, y no has escuchado a las mismas mujeres, es que a los hombres son bien güeyes, esas son las que les gustan. Y les voy a decir algo, tienen ustedes razón, pero también hay un porqué. Sí, a el hombre le llama la atención ese tipo de mujeres, pero también hay que ver a qué tipo de hombres.
0: Oh,
1: sí. Los hombres que vienen a rescatar a una mujer de su vida chafa están malitos. Te lo voy a decir por qué. Ya regresamos.
0: Bravo, maestro. Bravo.
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0: Bueno, estamos de regreso. Entonces la mujer buscaba a alguien que la hiciera feliz. Eso significa que esa mujer es una infeliz. Ojo, a quien eliges para una relación seria, elige una mujer que sea feliz, con una, no una con dramas, que se queja de todo y de todos. Y decía yo que la mujer ya le encontró, ya le sabe. Recuerden, ellas tienen más colmillo que nosotros. Son más astutas. Ellas, ¿ustedes creen? Ellas son las que más se la pasan diciendo, es que los hombres me envolvieron, es que el hombre me, ¿no? Ellas son muy astutas, son muy, tienen mucho colmillo. Entonces, estas mujeres saben que haciéndose las sufridas van a agarrar la atención, no solo de sus amigas que les escriben ahí en redes, ay amiga, oh friend, oh, oh qué pesar, dicen por allá en Colombia, qué pesar. Entonces, cuando, ¿cómo sabe? Pues uno se relaciona con todo tipo de gente, garbanzo. Entonces, es una, es muy interesante cómo el hombre quiere venir al rescate por naturaleza. Pero yo les voy a decir algo, muchachos, para que sepan la línea entre rescatar y ayudar y relacionarse con alguien así. Te voy a dar un ejemplo.
1: A ver.
0: Si Garbanzo, la mujer tiene un problema como no puede pagar su renta, ¿verdad?
1: Sí.
0: No puede pagar su bill del carro, no puede... No tiene para comer y sus hijos pues se la están viendo duras. ¿Qué hacemos si nosotros somos unos hombres que nos gusta sacar el pecho?
1: Obviamente ve uno la forma de cómo poder asistir a que esa familia no sufra.
0: Uh-huh. ¿No? ¿Verdad?
1: Sí, claro.
0: Y si viene un hombre y tiene el mismo problema?
1: No, es un fracasado en la vida. Hay que te ayude Dios, a ver cómo.
0: Se le ganas, güey. Ráscate
1: con tus propias uñas.
0: ¿Cómo, papi, es posible que tú, tan joven y todo, sí, y no puedas?
1: Sí, sí, sí.
0: Pero ahí te va la otra. Vamos a decir que yo veo una mujer que está pasando por algo así. Yo sí la ayudo. Yo sí la ayudo y le digo, a ver, no sales al mes, ¿cuánto necesitas? No, pues que 200 varos, 300 varos. Ahí van. Te dan. ¿Ok? Eso no significa que yo me voy a relacionar con ella. O sea, eso no. Si yo soy tan buena gente y tan dadivoso y buena onda. Y yo le ayudo, es porque me la quiero echar. ¿Sí me entiendes? Me la quiero llevar a la cama. No es porque es buena onda. Si fuera por buena onda, yo no me relaciono con ella. ¿Y cómo las mujeres no captan esto? O sea, ¿por qué te ayuda este hombre, mujer? Porque te quiere dar con todo. ¿Tú crees que ese güey te está ayudando porque es muy buena gente? Sí, pero también es tonto. Porque nada más debería de ayudarte. No relacionarse contigo y con los hijos o el semen de otros hombres. O sea, los niños que traen ahí.
1: Qué barro. Bravo, maestro.
0: Mi punto es, no dejen de ayudar, pero también, o sea, no se tienen que relacionar con eso, con esos dramas. Elijan mujeres que sean felices, con las que ustedes se complementen, no a quien tengan que sacar del hoyo cuando tú ni siquiera a veces estás bien. Regresamos, soy el maestro Doggy. Hip, hip. ¡Doggy!
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4: Véngase, ranchero chido. Véngase, ranchero chido, véngase.
5: ¡Échale, ranchero!
4: Les digo algo, me acaba de echar un cuartito. Eso ya ando medio alegre.
5: ¿Trabaja en la construcción?
4: Y rápido, ranchero chido,
5: nomás.
4: Me eché un cuartito de alcohol, carajo. Me eché un cuartito de alcohol, garbanzo, Doggy. Doggy, te voy a decir algo, te estás viendo borroso.
6: Soy borroso.
4: Oye.
5: Échale en arroz.
4: Fíjate que el otro día, ¿cómo se llama el pelotero? Escuché que el pelotero dijo que su tatarabuelo era que ¿cómo se llama? Cavernícola.
5: Que
4: se comen a otra gente.
5: Caníbal.
4: Pero son los cavernícolas, son los mismos.
6: No, ranchero chido.
4: ¿Cómo son aquellos, Pedro Pablo y la de esas de Pedro y Pablo?
5: Esos son los picapiedras. Vivían en las cavernas, en las cuevas.
4: Esos son los que comían carne de hombres y hombres de mujeres. No.
5: Ellos no vivían.
4: Yo sabía eso.
6: Ranchero chido, no sea terco. Cavernícolas y caníbales son diferentes.
5: Es diferente el perro.
4: Bueno, ranchero chido y low. Pues bueno, quería decirles que yo me acuerdo que contaban allá la gente de antes.
5: Está bien feo.
4: Que se me subió el cuartito. Ahorita voy a pasar al pescador ahí por un caldo de res.
5: Se me antojó, maldita sea.
4: Pero a ti no te va a gustar porque la carne está media durita.
5: Sin carne.
4: Entonces estaba diciendo de que andaban allí cazando los cavernícolas.
5: ¿Los qué?
4: Caníbulas.
5: Caníbales.
4: Ese caníbales andaban buscando gente para comer. Y vieron uno que estaba flaquillo. Y ese flaquillo que tenían ahí, lo agarraron y decían, suéltenme, y lo agarraron y lo amarraron al carajo ese, al hombre, lo agarraron y que lo amarran, garmazo, lo amarraron.
5: Ya parece lo de el otro día.
4: Lo agarraron, lo mataron, pobrecito, va a ver, y que lo agarran y que aquellos que ponen dos horquetas, así como si fueran dos resorteras, pero gigantes, y luego lo amarran aquel a un palo con un alambre, porque si es un lazo, con la lumbre se cae. Lo amarraron a un palo como si fuera pollo rostizado.
5: Ay, güey.
4: Con un alambre, y que, fíjate, y lo amarraron. Todavía no existían los alambres, pero ahí ya existían. Y que lo agarran. Y aquellos que hacen una alumbrada, hicieron una alumbrada, caraja, y yo le metieron palo de encino. De encino y de palo bobo.
5: ¿Cuál es el que truena así, chido?
4: Todos truena, garbanzo, ¿sí? Todos. Hasta telejote, te lo voy a tronar ahorita. Entonces, que bien.
5: Chale. No le puedes preguntar a nadie cuando viene este borracho. ¿Qué tiene que ver el lejote?
6: Oye, ¿nunca había venido borracho?
4: Ahorita voy a buscar mi récord que tengo ahí. Entonces, ¿qué te iba a decir?
5: Que le pusieron la alumbrada a la nota.
4: Que pues se hicieron pues la lumbre. Y amarraron, ¿sabes? Suéltenme. Y dijeron los caníbales, los meros fuertotes, los abusados, los vivos. Le dijeron, era los meros grandotes, esos fuertes, los que traen, te digo un hueso en la cabeza, como aquel dijo.
5: Era un hueso.
4: Que le dicen, oye, agárralo este para que lo cocines. Le dijeron al caníbal más menso. Al más menso lo...
5: ¿Y luego?
4: El más menso le dijeron, cuídalo. Pero queremos que le des vuelta rápido. Porque si le vas dando despacito,
5: pues se va.
4: Sí. Nomás se va a coser de un lado y de otro, ¿no?
5: Va a quedar crudo.
4: Y ya que le no sean mujer, ven, ¿cómo que me van a coser? que shh, cállese. ¿Y dónde más? Le dijo el carnívoro al menso. Le dijo, vamos a ir a agarrar uno que sí esté bueno. A ver, es que este nomás, por si no agarramos ya, porque está bien flaco.
5: Y que se empiece a cocinar ahí despacito.
4: Ay, cocina nomás, acuérdate, dale, ve dándole vuelta.
5: Apacito.
4: No, vuelta y vuelta y vuelta. Se le vas dando despacito. No.
5: Sí, se va a quemar. Sí.
4: Entonces le dijo, ay, ve dándole vuelta para que se cosa parejito. Y aquellos se fueron a agarrar que otra gente que estuviera, pues, carnosilla. Entonces fueron y lo dejaron ahí a este muchacho. Y ahí está con su tapabarrabos de animal. Que se taparon, pues, el chilihuili y las nalguillas ahí. Y aquí le dice, güey, cállate. Están vueltas ahí, dándole vueltas. Y aquí se hicieron la alumbrada. Y luego dijeron, mira, antes de irnos, le dijeron a aquellos, antes de irnos a buscar carne, vamos a echarles aquí unas verduritas. Vamos a ir a las brasas. De calabacitas, papa, le echan chayote, todo eso.
6: Oiga, ranchero chido, y ya había chayote y todo eso
4: sí,
6: ahí.
4: Sí, como... Esa es la historia. Es la historia de hoy. Cuando todas las mujeres, que yo me meto aquí a decirte, ya, con esa voz que tienes de viejo, no sé cómo. le pusieron sus papas enteritas a las brasas.
5: ¿Con aluminio?
4: No, eso de poner papitas con aluminio. Le pusieron las papitas así, garbanzo,
5: a la
4: brasa. Y chayote, calabacita, le pusieron de todo ahí. Para que digan, ya que esté con la grasita que va a ir soltando este, que la poquita y que se vaya.
5: Buena idea.
4: Que se, sí.
5: Pero no, está flaco, no tenía mucha grasita.
4: Pero poquilla.
5: Eso.
4: Y ya lo estaban ahí dando, y este le estaba dando vuelta, que se fueron, ahorita venimos, no le vayas a dar vuelta. Y no le muevas aquí para que ya esté la verdurita lista y ya nomás llegamos aunque sea para botanear este güey.
5: Como si fueran calamares.
4: Y aquel, ¿cómo que botanear, hijos de su...?
5: Seguía todavía vivo aquel.
4: Está apenas la estaba dando.
5: Ah, no manches.
4: Y se fueron. Y aquel ahí, y cuando volvieron...
5: Este me botanea el otro...
4: Cuando volvieron, que van viendo a aquel hombre ahí... Sentado con el...
5: Pero estaban platicando cuando regresaron. O sea,
4: regresamos, ahí eran platicando.
5: ¡No! ¿Cómo lo que sé? ¿Cómo...? Ya no estaba.
4: ¿Qué hiciste tú, muchacho? ¿Qué andas? ¿Por qué los desamarraste? Ahí estaba sentado con él. Digo, es que lo desamarré porque cuando este le está dando vueltas.
5: Ándele, luego cuando este le está dando vueltas.
4: Cuando lo desamarré era. Porque le estaba dando vueltas al carajo. Cada que iba con la boca abajo, estaba comiendo las papas. Le estaba comiendo las papas y mejor lo solté. Cada que iba para abajo.
5: Eso es.
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0: ¡Daniel! ¡Qué nombre de más!
1: ¿Qué onda?
2: Oye, primo.
1: ¿Cómo andan? ¿Cómo andan?
2: Bien chido. ¿Te llamas Daniel? El Garbanzo se llama Daniel y el Garbanzo dice... ¿Qué vocecita de más?
1: Saluditos. Es el de mi Garbanzo.
0: ¡Qué vale!
1: Quiero dar un besote en esa trompota.
2: ¡Más!
3: ¡Doble D!
2: Oye, primo, ¿y qué parodia quieres?
1: Bueno...
2: No, es que se le está cortando, machín. Sí. ¿Qué parodia quieres, primo?
1: ¿Me escucha, primo?
2: No, te escuchamos muy bien. Márcale otra vez, porque el vato está hablando como de Mexicali, de ahí de otros países. Oye, ya dejamos ir a Daniel, hablamos con Danio. ¿Danio?
0: Es el mismo.
1: Bueno, bueno.
2: ¿Qué parodia quieres, primo?
1: Es que ya tengo rato hablando, falta parodia, primo. No, es que no me contestan.
2: Ah, ya pasa el de los huracanes del norte. Oye, te sabes que no, que te estoy llamando, no contestas, pélate, carnal.
1: No, hombre, el papá de Peppa Pink no contesta.
2: Ah, no, no. ¿A quién le dijiste así, al diablito?
1: A mi bro, diablito, no, lo quiero mucho, mi diablito, le mando un besote. También al Jeta, también al Jetón, ese Jetón hermoso, precioso de mi tocayo, mi Garrobanz. Ahí le mando.
2: Mira, se emocionó.
3: Se emocionó dándole un beso al Garbanzo.
0: No se pongan celosos.
1: No, es que me acordé de cuando le gustó el jadoquero.
2: Sí. Ese día, ¿cómo? ¿Qué resbalones se da el Garbanzo aquí? Parece que es show, pero es de verdad.
0: Por cierto, ya tenemos ya 4 carritos de hot dogs.
2: O sea, la idea era de una, cantar una canción de amor y él dijo, y vi el jadoque.
0: No vengan con
1: eso. Eso es un momento.
0: No es cierto.
2: A ver, primo, luego.
1: Bueno.
2: Ey. ¿Qué nacada, pues? Mira,
1: pues que quería la parodia. Ah, la ¿cuál? Parodia del brujo menor.
2: ¡Ey!
1: El brujo menor, que los brasileiros le llaman al brujo menor porque ya les está yendo muy mal. Le está yendo muy mal a esos brasileiros. Pero quiero que Garbanzo ahí participe para que el brujo menor, a él sí le cumple su mejor deseo, así como ya sabe, pues...
2: ¿Qué era,
1: ya saben qué le truena, ya saben qué le truena al Garbanzo y pues ahí que participe el Seleno.
2: Ok, a ver, van a llamar los brasileños con el brujo porque les está yendo mal. ¿Y el Garbanzo en qué momento entra?
1: No, pues el Garbanzo entra cuando los brasileños le dicen que no cumplen, pues, no cumplen.
2: Y yo digo
1: o sea,
2: que
1: el Garbanzo
2: sí.
1: Se va a meter. Y le va a decir, no, pues es que no cumplen, pues no cumplen. Y ahí es donde
2: el Garbanzo dice, no cumplen porque por eso le está yendo mal. Yo quería salir, ser bien gay del closet y no pude. Y entonces el brujo le va a hacer una brujería para que se salga. Ándale, pues.
1: Rífatela, primo.
2: Ándale, porque eras tú, no, güey. Estás más enredado que las trenzas de Garbanzo cuando se pone su peluca en las noches.
0: Ah, cálmate, güey. Si sí la peino bien.
1: Es que anda bien cruz. Ah, no trae una cruz. No, ya verás cómo ando.
0: Oye, tú, Daniel, ¿y de dónde llamas?
1: De acá de Mexicali, del Valle de Mexicali. Saludos de Mexicali.
0: Órale, chido, bueno, hola, pues.
2: Vámonos.
1: Algodones.
2: Saludos, Taranda, saludos, de Mexicali. Saludos. Y arriba, China, señores. Vámonos.
1: Nah. Arre, primo.
4: Este momento. Vengo para con você porque nosotros estamos teniendo problemas. La gente no nos está llamando. Tenemos problemas para que nosotros podamos conectar con la gente. En este momento las personas pueden mandar su foto para meterlas en el aceite sagrado.
5: A ver, yo no sé por qué.
2: Oye, ¿de acuerdo que andamos con el brujo, ¿eh? Siempre tosía.
0: Ese tosillamiento.
5: Están estafando mucho. Veo que están estafando a gente. Están estafando y... No, por eso no veo que le está yendo bien.
4: Pero como estafando, nosotros ponemos la foto en el aceite sagrado para las personas que tienen problemas... Y siempre le está yendo bien.
5: A ver, en las cartas aquí tengo un 10 de bastos. Vamos a echar aquí, tengo un 2 de corazones. Veo que ustedes tienen un problema aquí.
4: A ver, ¿cuál es el problema?
5: Ustedes están mal usando su dinero comprando aviones, comprando jets. Y a ver, vamos a ver. Tenemos una llamada de alguien que dice que ustedes...
4: A ver, brujo mayor, en este momento que usted trabaja, trabaja mucho con nosotros, yo puedo hacer que su foto entre en el aceite sagrado para que usted tenga mucho dinero.
5: Yo no estoy buscando dinero. Bueno.
0: Sí, bueno.
5: Bueno, fecha de nacimiento de tu nombre.
0: Mi nombre es Daniel Ricardo. Marzo 9, 79.
5: ¿Cuál es el problema?
0: No, pues quiero decirle que yo quería salir del closet y pues sí salí, machín.
2: No, tienes que decir que llamaste a los brasileños y que te hicieron fraude. Garbanzo, ¿cómo quedamos?
0: Sí,
2: por eso le está yendo mal y después el brujo te va a hacer algo para que salga.
0: Entendí mal. Ok, sí, brujo. Sí, esos vatos son un fraude bien hecho.
5: ¿Por qué?
0: Lo que pasa es que
4: yo creo que es el momento de colgar esta llamada.
0: Si usted necesita, yo hablé con usted.
5: Bueno, permítame tantito, brasileño. Sí.
0: Mire, yo hablé con estos cuates, me hicieron pagar mucho dinero, que es que el aceite sagrado, para salir del closet, ¿y qué cree?
5: ¿Cuánto pagaste?
0: $30,000
5: $30,000 $30,000 que son $30,000 $30,000 sí. Estoy viendo aquí, por eso te está yendo mal a ustedes. Por eso Brasil ya no gana los mundiales.
4: ¿Qué tiene que ver Brasil? No, a mí no me gusta el fútbol.
0: Yo lo que quería era salir del closet.
5: Perdón, volvamos a ti. ¿Quieres salir del closet?
0: Sí,
5: $30,000 te sacaron y no.
0: No, pues no.
5: Yo te voy a sacar del closet gratis.
0: ¿Gratis?
5: Sí, porque yo no estoy aquí por el dinero ni nada de eso. Nada. Pero... ¿Quieres salir del closet? Ven conmigo.

0: Y este, y él te va a empezar a dar el masajito. Y entonces, oye, usted lo que quiere es...
1: Están practicando. Yo lo que quiero es salir del closet.
2: Bueno, a ver, quítate la camisa.
1: A ver.
2: Espérame. El pantalón.
1: Ah, caray, ¿el pantalón también?
2: Una vez quito los calcetines.
1: Pero no hace daño el piso frío.
2: Sí, sí hace daño. Pero hace más daño que no salgas del closet.
1: Eso sí.
2: Ahí, así. Oye, quítate todo.
1: A ver.
2: Ahí.
1: Ahí está.
2: Aquí. Muy bien, ahora cierra tus ojos. Volteate.
1: No, espérese, pero.
2: Oh, sí. ¿Te gustó?
1: Sí.
2: Ya está listo. Ya está listo. Felicidades. Tenemos a un ganador.
1: Oiga, hay algo que no entiendo.
2: Bueno, ya te gustó, ya saliste con el lujo mayor.
1: Sí, pero hay algo que no entiendo de eso, de lo que hizo.
2: ¿Qué?
1: ¿Qué necesidad había de quitarme la camisa, sí?
2: Porque... para no haberte agarrado desprevenido. Espero que te haya... gustado, nomás que... tengo una enfermedad, si no... tengo...
1: ¿Qué?
2: Tengo sífilis.
1: No, venga, come... No, ¿por qué no me avisó? ¿Por qué no?
2: Tengo sífilis y... herpes 2.
1: No, o sea... en la garganta, por eso tanta tos y tos.
2: Pero ya saliste del closet gratis.
1: Ok. Pues me hizo rico, fíjese, fue de gratis, se me hizo rico.
2: Sí, sí, gratis con el brujo menor. Algo más que ocupes.
1: Sí, sí, sí.
2: Mira, una tarjeta, voy a regalar una tarjeta de regalo.
1: ¿Y esa para qué es? Okay.
2: Es para que vayas a la tienda a comprar nueva ropa. Esa que traes es de hombre. Vete a Zara. Vete a comprar a Zara.
1: Pero queda muy de...
2: sobre ropa Zara y compra ropa Gucci, Adidas.
1: Oye, pero me quiere vestir como si ya fuera su pareja.
2: Bueno, para que... salgas del closet. Para que salgas del closet bien.
1: Pero voy a regresar con tanta ropa.
2: Yo no sé.
3: Señores, muchas parodias en vivo en el show más chido. 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
11: Muy bien, nos vamos con el chocolatazo a Guerrero. Tenemos a Alfredo. Tú, Alfredo, le vas a hacer el chocolatazo a Erika para ver si te engaña o no a Guerrero. Tú la conociste a ella por Facebook. Tú le mandaste la solicitud a ella o ella te la mandó a ti.
12: No, ella me la mandó y se la acepté.
11: O sea que ella fue la que te mandó la solicitud, ella fue la que te buscó a ti.
12: Ajá, y la acepté como amigos.
11: Se hacen amigos, tú tienes 54 años, ¿qué edad tiene ella?
12: Yo creo que tiene como unos 38.
11: A ver, ¿cómo que yo creo? Es tu novia, ¿no sabes qué edad tiene?
12: La verdad, nunca le he preguntado.
11: ¿Por qué no le has preguntado su edad a Erika?
12: Ah, porque no me interesa la edad.
11: Oh, no. Entiendo esa parte, pero es bueno saberlo, ¿no?
12: La muchacha se ve joven. Yo creo como unos 12 años menor que yo.
11: Oye, pero lo de la edad es básico, como saber su nombre, dónde vive, en qué trabaja, su edad es como que lo básico.
12: Ah, sí, pero lo que pasa que fue como, me interesó y nunca le pregunté a su edad.
11: Bueno, ahora ya tienen una relación, se conocieron ahí por el Facebook, nunca la has visto en persona, ¿tú le mandas dinero a ella?
12: Sí.
11: O sea que tú le mandas, tú la mantienes.
12: Debo ser honesto, no le mando mucho porque, por Facebook, porque así la conocí y no quiero mandarle una cantidad más alta, le mando que 75. $80 por mes.
11: Ya que la conozcas más, le vas a mandar más dinero, pero ahorita solo le mandas $80 por mes.
12: Por semana.
11: $80 por semana, eso quiere decir que al mes son como $320. En pesos son como $6,400, eso no es poquito.
6: Oh, no.
11: Para ti se te hace poquito, pero tú piensas mandarle más todavía.
12: Sí, de hecho, yo soy contratista aquí, pero no le quiero mandar más dinero por lo mismo.
11: ¿Y esta mujer a qué se dedica?
12: Trabaja en un restaurante. Le hace de todo, cocinera, barre, trapea, despacha, lleva envíos, todo eso.
11: ¿Y Erika qué dice sobre ti?
12: Ella me dice que me quiere y que por favor que no la deje, bla, bla, bla, y que eres el amor de mi vida. Pero cuando yo quiero hacer un cambio más económicamente, hacer un envío más grande para, usted sabe, para ayudarla más. Hay cosas que cuando le marco no me contesta, teléfono está apagado, hay X motivos.
11: ¿Y cuando pasa eso, tú crees que es porque ella tiene a otro?
12: Yo sospecho que tiene a alguien más, pero no me consta. Por eso es que no le mando más dinero.
13: Pero tenga o no tenga otro, Brody, es tu novia, no tienes por qué mandarle dinero.
12: Yo creo que sí.
14: Oye, primo, ¿ya te he mandado fotos y videos sexys?
12: De todo hemos mandado, de todo.
11: O sea, ¿que te he mandado fotos y videos desnuda?
12: Sí, de todo.
11: O sea, fotos muy íntimas y videos.
12: Muy íntima, sí, también yo a ella, de todo, pero por eso le he mandado dinero.
11: Oh, no.
12: Y ella me dice que quiere que le arregle su casa y bla, bla, bla, y pues el dinero yo lo gano muy bien, yo soy contratista aquí.
11: O sea que hasta casa va a haber, señores, entonces vamos a marcarle en este momento, no haga ruido, ¿ok?
12: Ok, pero yo quiero que, ¿cómo se llama este?
11: ¿Quieres que le llame el lobo?
12: El lobo, sí.
11: Adelante, lobo, ahí se está marcando, no haga ruido.
15: Bueno,
13: con la señorita Erika.
15: Sí.
13: Ah, hola, Erika, mucho gusto, espero que estés muy bien. Mira, te llamo de una compañía de chocolates. Tenemos una promoción donde le hacemos llegar unos chocolates en forma de corazón, Erika, a alguien especial que tú tengas. Digo, si es que tienes pareja, novio, esposo, alguien especial para ti, y se los enviamos totalmente gratis. ¿Tienes tú a alguien a quien te gustaría que se los hagamos llegar?
15: No.
13: ¿De verdad no tienes a un hombre especial, novio o algo así?
15: No.
13: ¿De verdad, de plano no tienes a nadie especial, Erika?
15: No, soy sola, no tengo
11: intención,
15: no
11: hay
15: nada.
11: Oh, no.
13: De verdad, Erika, o sea que solita y sin compromiso.
15: Sí.
13: Ah, entonces me puedes mandar los chocolates a mí.
15: Imagínate, pues sí.
13: Pues sí, me los mandas a mí entonces. Y yo te mando unos a ti, ¿cómo ves?
15: Mándame a mí, no, yo a ti.
13: Me gusta mucho esa idea, Erika. ¿Y a ti te gustan los chocolates?
15: Pues como no me han regalado nada, aunque me gusten.
13: O sea que nunca te han regalado nada, a pesar de que tienes esa voz tan bonita y se escucha que eres una mujer bonita también.
15: No, porque mi esclavitud es mi trabajo.
13: Ah, mira, pues con más razón. O sea que te la pasas trabajando, joven, trabajadora y bonita, pues sí te mereces unos chocolates de mi parte.
15: Pero no me da tiempo para tener hombre.
13: Me imagino, pero sí te puedes dar un tiempo para que tú y yo hablemos por teléfono, ¿no?
15: No, órale.
13: Bueno, digo, si gustas y si no te incomoda. ¿No te incomoda si te llamo?
15: Pues no, porque yo le dije que no tengo ni perro que me ladre.
11: Oh, no.
13: No tienes ni perro que te ladre, o sea que no hay problema si te llamo.
15: No.
13: Perfecto, entonces quiero llamarte para que nos conozcamos bien y después mandarte muchos besitos, ¿cómo ves?
15: También.
13: ¿Cómo?
15: Está bien.
13: Oye, eres tan trabajadora que hasta ahorita estás trabajando y estás ocupada, ¿verdad?
15: Sí.
13: ¿Y por la noche a qué horas te puedo llamar, Erika?
15: Pues como a las 8.
13: Entonces no hay problema si te llamo.
15: No.
13: La verdad sí me gustaría hablar contigo y conocerte. ¿A ti te gustaría hablar conmigo y conocerme?
15: Sí.
13: Sí, me estás dando el avión, ¿verdad? Nada más me estás dando por mi lado.
15: No, es que digo que estoy ocupada porque trabajo en un restaurante.
13: Ah, ya entiendo entonces. Oye, Erika, ¿y qué edad tienes tú?
15: 38.
13: Voz bonita, trabajadora y muy joven.
15: Ándale.
13: Pero bueno, nos caímos bien y te voy a llamar por la noche para platicar de todo, ¿cómo ves?
15: Sí, está bien.
13: Ahí para que me mandes unas fotos y videos así sexys para conocerte, ¿cómo ves?
15: Sí.
13: Digo, aprovechando que no tienes a nadie.
15: Pues sí.
13: ¿Pero de verdad no tienes a nadie?
15: No.
13: Te lo digo porque aquí en la línea tengo a Alfredo, que dice que entre ustedes se mandan fotos desnudos y videos y que hasta casa te iba a poner, pero pues estaba escuchando la llamada. Adelante, Alfredo.
15: ¿Y qué?
16: Hola, Erika, ¿cómo estás?
15: Bien.
16: Qué bueno. No, nomás querido saber, ¿me entiendes? Recuerda que hemos hablado y me has pedido dinero y he pensado mandarte. Y por eso es el motivo que yo no te he enviado más dinero. Quería darme cuenta por mí mismo. ¿Te acuerdas que te dije que me iba a dar cuenta por mí mismo?
15: Ajá.
16: Adelante, eres una buena mujer interesada.
15: Sí, hombre, sí, no hay problema. Ya sabes.
16: Órale, pues, eso es todo. Quería saber nada más y decirte.
15: ¿Mande?
16: Todo lo que yo nomás quería saber y decirte.
15: Sí, Alfredo. Aquí quieras.
16: Órale, pues.
15: Hola,
16: ¿quién quiere? Pues entonces, por su ayuda, ¿no?
11: De nada, Alfredo, pues ahí está lo que tú querías saber, ¿no?
16: Pues por eso mismo no le mando más dinero. Por eso le ibas mandando nomás poquito. Quería darme cuenta por mí mismo.
11: O sea que le mandas como $320 al mes, como 6,400 pesos, y todavía quería más.
16: Y le pensaba mandar una cierta cantidad buena, porque me dijo que quería construir su casa.
11: Oh, no.
16: Entonces yo tengo ahorrados ahorita aquí como 2,500 y se los pensaba mandar a ella.
11: O sea que gracias al chocolatazo, pues ya no vas a mandar todo ese dinero, ya te diste cuenta, pues más o menos cómo es ella, ¿no? Ya vimos cómo hablaba con el lobo.
16: Es que ha habido, ayer le marqué y salió que andaba ocupada y bla bla, que se enfermó y puro cuento. Y ya traía yo espinas de ella. Y me di cuenta que es una mujer muy interesada.
11: Te mandaba fotos y videos ahí desnuda y me imagino por dinero.
16: Yo pienso que sí.
17: ¿Ella te pedía dinero, Brody?
16: No, de hecho yo le decía que si tenía algún problema que contara conmigo.
17: Así es como pueden tener relaciones solamente ustedes pagándoles.
16: Lo que pasa que es muy indispensable económicamente, ¿me entiendes?
11: Oh no.
17: En una relación bien, lo indispensable es el amor y el cariño y el respeto, Brody, no el dinero.
16: Sí, por eso yo mismo lo quería darme cuenta si ella me mandaba los chocolates a mí o algo y...
11: Tú escuchaste toda la llamada, ¿no?
16: Sí, escuché todo. ¿Aún está ella ahí?
11: No, nos colgó hace ratito, pero ya no contesta, como que apagó el teléfono.
18: Este muchacho parece que le dio gusto que lo engañaran.
16: Pues me ahorré mi dinero.
18: Parece que andas contento.
16: No, pues me iba a gastar una cierta cantidad.
11: Bueno, pues ahí estuvo el chocolatazo, Alfredo, ni modo, ¿no?
16: No, pues ni modo, pues gracias por la ayuda, ¿no? Ya me di cuenta.
11: A ver, espérame, contestó. ¿Y qué dijo, Garbanzo?
19: Me dijo, ch*** tu madre, y también el tal Alfredo.
16: Pues ya nos vamos a pegarle.
11: Pues bueno, Alfredo, no se diga más. Ya los mandaron lejos. Hasta luego.
16: Ok, muchas gracias por su ayuda. Cuídense.
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3: ¡Qué bárbaro, maestro!
2: Señores, ese es el show más chido de las tardes. Serán de la Chocolata. Tenemos a Sandra Choco.
4: Sandra, qué bonito nombre. Hola, Sandra, ¿cómo estás, amiga?
5: Bajan. Muy bien, ¿y ustedes, chicos, cómo están?
4: Muy bien, gracias. Muy bien.
2: Oye, Sandra, a ti te dice, a ti alguien te va a decir Sandy, ¿verdad?
5: Claro, claro, toda mi familia.
2: ¡Ah!
5: La
2: gente. ¡Ah, Choco! A ver, dile.
3: A ver, a ver.
2: Sí, dijo la Choco el otro día que si era Sandra y te decían Sandy, eres era así en Naca. ¡Ah!
5: No, claro que no.
4: Te quieren poner en mi contra, amiga. Como soy la única mujer aquí, claro. O sea, es como así como de, ¿cómo le ponemos a alguien en contra a la Choco? Yo jamás he dicho que a las Sandys. Bueno, ¿sabes qué? Creo que sí está muy mal, ¿eh?
3: Oh, habla con tu familia, Sandy. Cambia eso. Cambia eso.
6: ¿Qué
4: naco, neta? Muy bien, bueno, Sandra, ¿de dónde llamas?
5: De Chicago.
4: ¿De Chicago? Qué padre.
5: La ciudad más bonita.
4: Bueno, la ciudad más bonita y, ¿sabes qué? Llena de historia y una ciudad que está contemporánea y todo el rollo, pero también es la ciudad, ¿sabes? Donde más escuchan el podcast de Erasmo y la Chocolata.
5: Sí,
4: neta.
5: Muy fan, y mi esposo también.
3: Ahí donde está el frijol, Choco, dicen que adentro vive alguien.
4: ¿Dónde está el garbanzo? Eso no es un frijol.
7: Así le llaman.
3: No, así se llama. No, pero dicen que alguien vive adentro, Choco.
4: Ok, pues está padre, ¿no? Para que no ande por la calle, pues que el frijol sirva de casa de algo. Sandy, ¿qué nacada o qué, perdón, qué parodia querías que hiciera Erasmo?
5: Sí, la parodia que quería era al Doggy, lo quiero en presente, peleando con Bertalicia.
2: ¡Ah!
5: sobre sus pláticas de las mujeres que ahí se ponen en contra y que se agarran de se pelean, pero al final gana Bertalicia.
2: Prepárate para los VIPs, Hessler.
3: Ahora sí, agárrate, mi Hess.
4: A ver, o sea, Bertalicia le va a llamar al Doggy a reclamarle por su segmento.
5: Sí, correcto. Sí, ahí se van a poner a discutir, pero al final de cuentas gana Bertalicia.
2: ¡Ah, Doggy!
3: ¡Ándele! ¡Ándele,
2: sí, maestro Doggy! Ahí sí le dolió, ¿eh? Ahí sí.
7: Bueno, ya es que no, estoy buscando cómo perdería yo, pero está bien. Es parodia, bro.
5: Aclarando una cosa, Doggy. Yo a veces estoy muy de acuerdo con lo que dice. Soy mujer y todavía a veces, sí, hay que reconocer que la también.
4: Eso. ¿De dónde eres tú?
5: Claro, soy de Michoacán.
4: Hombre, ni se notó. Ok, bueno, a ver, adelante con su parodia, maestro Doggy.
7: Oye, Choco, perdón, tú no estás, Choco.
4: No, yo no estoy, a ver, adelante.
7: Erasmo, tú tampoco, Garbanzo, tú sí. Oye, bueno, el día de hoy vamos a hablar de esas señoras.
3: ¡Vamos, maestro! ¡Maestro!
7: Vamos a hablar de esas señoras que vienen de los ranchos aquí y ya porque venden abón, ya se creen mucho. Esas son las más infieles, esas señoras de veras que ya viven ahí en los departamentos y ellas ya porque tienen dos cajones para estacionar carro, esas viejas son las más igualadas, esas del rancho que quieren aquí adueñarse de los dos cajones de parking y luego además hablan feo. Brody, no anden con esas señoras. Y luego aquí cambian y van allá al rancho y se creen las dueñas ahí de las kermeses. Vamos a las llamadas. ¿A quién tenemos, Garba? Tú me interrumpes. Ay, maestro, no tiene. Entonces, esa señora.
3: Hola, maestro, tiene muchas llamadas. Por favor, aquí está la señora Bertalicia.
7: Bertalicia, buenas tardes, Bertalicia.
3: No, tiene miedo, yo creo.
4: Buenas tardes, tu pendejo.
7: Oh. Bueno, venga. Ok, ya empezamos.
4: ¿Ya empezamos? A ver, que las del. ¿Cuándo has andado con una del rancho?
7: Pues, ¿cómo voy a andar? No le estoy diciendo cómo son.
4: Ah, mire, el chistoso. Déjame hablar, déjame hablar.
7: No estoy hablando.
4: Déjame hablar. Cuando ustedes, que según son del pueblo, son iguales. Además, te voy a decir una cosa: tú no quieres a las mamás solteras. ¿Qué vas a hacer si tu hijo Crucito anda con una mamá soltera?
7: Pues, ¿cómo que qué voy a hacer? Ya sé lo que voy a hacer y ya le dije a él. A usted no le tengo que decir. Usted preocúpese por no creerse una del rancho que calla porque traen argollas, aretes grandes, ya se creen mucho. Ya porque traen faja.
4: Tú lo que pasa que andas discriminando a uno nomás. A ver, ¿no me has contestado? ¿Qué le dijeras a tu hijo?
7: Yo le dijera que pues, mire, le voy a decir algo. Yo sí lo dejaba en la calle. Nada de herencia, nada de nada, nada de... Es más, ya le dije, Bertalicia, lo que iba a hacer.
4: Pues te tengo una cosita. Y unos que trabajan allí donde yo trabajo conocen a tu hijo y la novia que trae es una mamá soltera y tiene tres hijos de diferentes, de un hombre de El Salvador, de un hombre de allá de ¿cómo se llama? De Michoacán, donde yo soy del rancho. Y también tiene un, ¿cómo se llama? Un hombre que es como un moreno. Ese, si tú, los hijos que vas a ver, pregúntale que el más grande es un moreno. O sea, que ese va a ser tu nieto. Y luego el otro de El Salvador y el otro viene siendo de Michoacán.
3: Ahora sí le salieron el maestrito.
7: Espérame, déjale.
3: No, ahora sí le dieron con
7: yo,
3: todo.
7: Yo a mi hijo lo tengo bien educado. Le voy a mandar un mensajito.
3: Y anda con él.
7: A ver.
3: Te lo dijimos hace muchos años.
7: Cruz, estás con una mamá soltera, con un que tiene tres hijos. Uno es de un ganés, uno de Nigeria, y el otro es de El Salvador y el otro de Michoacán. Ah, ya me está contestando.
3: A ver.
7: No, pues.
3: A ver, ¿qué hubo? ¡Tómela, perro! ¡Tómela! ¿Por qué está llorando? Contéstele. Doña Bertalicia, sí, es cierto. Le acaban de confirmar que es verdad.
4: No, déjalo. Quiero que nada más para ver.
3: Ahora sí lo torcieron, maldito perrillo. Perrillo de fango.
4: Lo traigo bien educado, mira, como dicen, de árbol torcido no se endereza ni que se le cae de la boca, de la mano a la boca, porque pájaro en mano más vale va volando.
3: No, tampoco se pase de lanza, doña Bertalicia. ¿Está llorando, ñeñe?
7: Bueno, se nos acabó.
3: ¿Qué tiene el bebé?
7: Se nos acabó el tiempo, señores.
3: Perrito.
4: No, que nadie le ganaba. ¡Ah! Y su hijo se lo dijo. Yo sabía, y le voy a decir algo, el hijo que tiene esa mujer del nigeriano, el nigeriano ya me mandaron fotos de su parte. A la mujer esa con la que anda su hijo Crucito ya la tienen bien, trae un boquete allí.
7: Bueno, señores,
3: no llore, aguántese.
7: Hasta mañana, señores.
3: Perdió.
7: Hasta mañana.
6: Evita problemas y al maestro escucha.
3: El maestro ¡Sandy! ¡Triunfaste!
8: Oye, maestro Doggy, pero era parodia.
7: No, dije, si mando un mensaje, no vaya a ser.
3: ¿Sí está preocupado, verdad, maestro?
9: Doggy, de verdad, eso del boquete de la señora no entendí, pero qué mala onda, ¿no?
7: El boquete. Sí, muy mal. Es parodia, hombre. Le digo, lástima que Erika.
3: Ya paró, ya terminó esto.
7: Lo de Jaime sí es de verdad. Todos se imaginan a Jaime un chilango, pero es uno de los aztecas, así. Ese brody parece Lupe el de Bronco.
8: Ahorita volvemos, señores. Choma chido, Erazo y la Chocolata.
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14: Bien, señores, buenas tardes.
15: ¡Bravo, maestro!
14: Antes de morir, Tintán hizo la obra. Gracias por estar en sintonía. cada vez más se está... ¿Han visto cuando en el mar dicen hubo un derramamiento de petróleo?
9: Sí.
14: Y que está el agua azul y de repente cae un barco y todo. Bueno, así veo yo este derramamiento de ideología femenina. Y cada vez veo más hombres con actitudes de mujeres, cada vez perdiendo más esa... Ni siquiera estoy hablando de... Porque muchos creen que es machismo y ese es... donde yo les estoy hablando en cuanto ya se está derramando eso, que ven cómo lo muestran a veces los tumores que se empiezan a apoderar de cierta área del cuerpo, que empieza la mancha y los están, entonces ya lo están viendo normal, lo están viendo como dicen, güey, pues es lo que es lo que hay, y es que ustedes están viendo el panorama en el mundo, dicen, ¿no? Es que así es, güey, ya, pero... Es que están tan empalmados sus vidas reales con las artificiales, sus vidas se empalman. La vida de ustedes, la de real, ustedes la quieren empalmar con la de redes, que es una... Tenemos un amigo, Garbanzo, el otro día, y dice este güey, mira las fotos que voy a poner en mis historias y todo este rollo, y muchos van a creer que es verdad. Iba en un jet. Entonces, tantas cosas, brodies, que hay en las redes... que es una mentira, y ustedes quieren hacerlas reales, porque ustedes son los tontos, los otros están haciendo lana, están sacando un provecho. El rollo aquí es de que estoy viendo yo este empalmamiento de lo que es la verdad o la real con redes, ¿verdad? Y entonces hay gente muy metida en redes, y que si esto pasó, y que si aquello pasó, y luego digo yo, a ver, mira un espejo, güey, y dime qué pasó con él, ese güey del espejo, con él, qué. Oh, es que mira, aquel generó no sé cuánta lana. Mira, aquel hizo un negocio. Aquel, A ver, ok, bien por él. Volvamos al del espejo. Tu compa, ¿él cuánto generó? ¿Qué hizo? ¿No? Entonces, estamos viviendo una mamada que, perdón que lo diga así, irreal.
9: Ya ve dónde aprendí esa palabra.
14: ¿Cuál? Sí, pero tú dijiste que les dijiste ya no más mam. Por algo decir.
12: Pero
14: fíjense, y yo hoy escribí algo, y lo que les decía yo en lo que escribí en @elmaestrodoggy es lo siguiente, y tiene mucho que ver con eso que estoy hablando ahorita. El que la mayoría lo haga no quiere decir que está bien. Por ejemplo, mujeres exhibiéndose en redes sociales. Qué padre, qué novio o esposo de verdad ama, que ama a su hija o su esposa, permite eso. O sea, mujeres exhibiéndose en redes sociales. Y ustedes saben cómo, ¿no? Ustedes saben cómo se están exhibiendo en las redes sociales. Mi pregunta es, qué padre, qué novio o qué esposo permite que de verdad ama a su esposa, a su hija, que permite eso, ¿no? Solo un hombre débil lo permite, por el miedo a que lo dejen, el padre por miedo a que la hija se enoje. Te aseguro que los convencieron con la frase, un hombre seguro no le importa. No, señores, un hombre seguro sabe lo que quiere, y te aseguro que ningún hombre de verdad quiere un calenturiento se caldea a tu mujer o a tu hija. Te aseguro eso. Ningún hombre... hecho y derecho permite eso. Dicen, ahorita ya es normal, no seas anticuado. ¿Lo ven? Ya los convencieron. Y porque la mayoría lo hace, ¿quiere decir que está bien?
9: No, lo que está mal, ¿no, maestro?
14: A ver.
9: Sí,
14: ¿no? No, yo no voy, yo nomás te quiero preguntar algo. Y vas a ser regresando.
9: Ah,
14: lo
9: maestro.
14: Que está mal, está mal. Yo quiero saber qué tiene de bien, pero ahorita regresamos.
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1: Maestro,
2: no porque
1: qué buenas cosas ponen en sus redes sociales, ¿eh?
2: No porque la mayoría lo hace quiere decir que está bien, ¿verdad?
1: Sí.
2: Y entonces vemos jovencitas, mujeres con esposos, con novios, exhibiéndose en redes. Un hombre de verdad sabe lo que quiere. Yo estoy seguro que no quieres que a tu hija, a tu esposa, a tu novia se la esté caldeando otro güey. Y ya te convencieron cuando dices, ¡ay, qué inseguro! ¡Ay, qué no sé qué! Entonces, cuando nosotros empezamos a permitir esto, es más, ahorita yo creo que ya me están escuchando y dicen, oye, este loco, oye, este güey retrasado, ¿qué le pasa?
1: Las mentadas no le han de sobrar.
2: Sí, pero ¿por qué crees? Porque ya se contagiaron de esa mancha que yo les decía, de ese cáncer de la sociedad. Y no sintieron, Brody, ni siquiera, ahorita vamos a 1,000 por hora, por eso se hizo muy famoso TikTok, porque los videos duraban 30 segundos, 20 segundos, ¿no? Era una, le llaman, una compensación rápida.
1: El reward system, está automático.
2: Claro, sí, y eso está científicamente comprobado cómo está en el cerebro. Ahorita tú le pones a un video para verlo, y si tarda un segundo o dos en llenarse, se desesperan y se van a otro. Sí. Que el wifi no está bien. Te están hablando de 2 segundos, Garbanzo. O sea, la compensación a la dopamina de que les da el cerebro esos videos rápidos, todo, ya lo han llevado a la vida. Es, todo quieren rápido, Brody. Todo rápido, todo rápido, todo. Pero quieren rápido puras mamadas. Porque yo no veo que quieran rápido ver canales de superación de verdad o de inversiones o cómo ser mejor persona. Eso no. Es quiero ver más nalgas, quiero ver más esto. Y las mujeres enseñando más. Y dijeron, ya no podemos aquí en Instagram. ¿Qué hacemos?
1: A donde sea más de volada, el Only, ¿no?
2: Only Fans.
1: Sí, sí, sí.
2: Ah, no, pero tú te lo mereces. Tú está bien porque estás muy guapa. Además que tienes que... ¿Eres tú? No le estás pidiendo a nadie. O sea, ya no hay escrúpulos, ya no hay valores, ya no hay. Entonces, bueno, sí hay, pero...

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1: ¿Para atraer a hombres?
2: Yo no sé para qué lo hacen. Bueno, sí sé, algunas por su inseguridad quieren que alguien les dé un piropo, un like. Por eso se tienen que maquillar.
1: Aprobación, aceptación.
2: Aprobación, claro. ¿No has visto estas? Ay, hoy estoy teniendo un mal día, me veo horrible. ¿Y ponen una foto? Hoy me veo horrible.
1: Sí.
2: ¿Qué persona pone me veo horrible? Sí, no, no es cierto.
1: Nada más andan
2: es
1: ahí
2: para,
1: buscando.
2: Se llama, ¿cómo me dijo Cruz, mi hijo, el otro día? Se llama... Fishing.
1: Ah, sí, sí. ¿Cómo se dice? Compliment fishing o
2: algo así. Quieren que les digan, no, esto es guapísima, esto
1: no
2: es
1: digas
2: hermosa.
1: Eso, ¿cómo te atreves?
2: Sí, hoy quiero comer algo, pero no sé. ¿Cómo quisiera que me mandaran un Uber Eats? Quizás, dame la dirección, 3,000 güeyes.
1: Un cafecito, lástima que no hay nadie. Que hijos de, ahí van.
2: Pero obviamente estos jóvenes no tienen una dirección, y no solo jóvenes, sino adultos. Entonces hemos cedido, Brody, hemos cedido a decirle a la hija, a la esposa, que está bien. ¿Por qué tienen miedo? ¿Por qué no tienen estos güeyes una persona de decir, a ver, tú no te exhibes? O sea, tú eres mi mujer. Puedes subir fotos, videos, pero exhibiendo las nachas, las boobies, t-shirts sin bra, las chavitas. Ustedes saben lo que me... Entonces, mi pregunta es, si a tu mujer le escribe un brody, oye, qué guapa, qué hermosa. Entonces, ¿qué, güey? ¿Es redes? No va a pasar nada, ¿verdad? Entonces, si tú vas caminando un día en el mall y un brody ve a tu mujer y dice, qué guapa, qué hermosa, mamacita. Yo te aseguro que tampoco va a pasar nada. ¿Y por qué la haces de pedo? Bueno, si es que la haces de pedo. ¿Cuál es la diferencia? Y los DMs o mensajes privados.
1: Pero hay algo que es aún peor, ¿no, maestro? Porque hay hombres que dicen, me mantiene, de ahí sacamos para pagar esta casa y este carro.
2: No, y ni te estoy hablando de los, o sea, que sacan dinero, son las mujeres están exhibiendo, brody.
1: Es que ya está bien normalizado.
2: Sí, son otros tiempos, sí, pero tecnología, otros tiempos en abrir tu mente, más latinos graduándose de universidades. Pero no quiere decir que ya porque son otros tiempos vas a enseñar las nalgas, ¿qué tiene que ver una cosa con la otra?
1: Eso es todo.
2: Te regresamos.
1: ¡Bravo, maestro! ¡Bravo!
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13: Oye, señores,
14: maestrazo.
13: Soy el maestro Doggy. Decía yo que cómo va un hombre a permitir que a su mujer, a su novia o a su hija esté posteando cosas en redes para exhibirse. Si tú eres de los que dice, ¿y a ti qué, güey? Les voy a dar un, les voy a pedir algo. El número de teléfono para que me llamen es 1-888-874-2656. Denme en las redes sociales de sus hijas y de sus esposas y de sus novias para ponerlas yo y publicarlas para que las vean todos. Digo, pues, no me vas a decir que si le tienes miedo, no le tienes miedo a 100 seguidores que tiene o 1,000, le vas a tener a 5,000 o 6,000. Mándenme un mensajito si quieren ahí al WhatsApp de Erasno y manden un screenshot de sus novias y sus esposas en redes y de sus hijas. Si no tiene nada de malo, qué mejor que tengan más. Pregúntenles a ellas si no van a querer más seguidores.
7: Fácil.
13: Sí. Brody. Oigan, a ver, ¿cuál es el número del WhatsApp de Erasno? Ahí lo tienes, ¿no?
7: Sí, aquí está.
13: Manden screenshots de las redes sociales de sus esposas, de sus hijas o los que tienen novia. O sea, ¿qué a ustedes les gusta eso? Ni más, ustedes no se enojan, son segurazos. Son hombres, de verdad. La nueva generación de hombres. Hermano, ¿cuál es el número?
6: 323-541-7994.
13: Solo WhatsApp, ni llamen, ni manden textos, es WhatsApp. Manden ahí cuáles son las redes. Digo, pues, les vamos a hacer un paro. A ustedes les gusta que vean a sus viejas.
6: Manden sus links, ahí está listo, papi.
13: Sí, les ayudamos. ¿Verdad?
6: Uf.
13: ¿Qué? ¿Por qué? Uf, Garbanzo. No, ya no entiendo. No. ¿Si quieres o no?
6: No, digo, es que yo creo que hay cuates que a lo mejor no se dan cuenta de, de lo grave que es hasta que alguien como usted pide hacer este pedo.
13: Pues yo, el otro día hacíamos en la encuesta. ¿Te gustaría, se te hace vulgar o se te hace bien que una mujer traiga una blusa sin brasier? Y todos, no, está bien. Ok, ¿y tu hija, tu esposa la traen así? No, pero ahí no está bien. Ah, caray, ¿cómo ya no? ¿Se entiendes? Entonces, si ahorita ustedes son bien hombres de la nueva generación, de estos mente abierta y... O bueno, ya ni saben qué es mente abierta, y creen que ya es normal. ¿Pudieran ustedes, por favor? Oigan, vámonos atrás. Imagínense que no existen las redes sociales y que tu hija, tu esposo, tu novia se pudieran parar afuera de tu casa. Ahí nomás, a que pasen brodis. A ver cómo se ve, para decirle cómo se ve.
6: Te ves muy bien.
13: Claro.
6: Déjate, mando $5.
13: Déjenle, no, un botecito ahí. Déjenles digo cómo funciona, para que, a ver si entran más a la realidad lo que yo les quiero dejar el mensaje. Sus mujeres, sus hijas, sus novias están siendo exhibidas, pero de manera diferente. Imagínense que ustedes las ponen en la banqueta.
6: Wow.
13: Y las ponen ahí y ellas dicen, voy a estar de 5 de la tarde a 7 de la noche. Ahí voy a estar yo. Y muchos ahorita hacen eso en TikTok. Chavas lavando trastes. Y saben cómo se visten, enseñando las nalgas. ¿Qué hombre, brody, permite que su mujer haga eso por unos pesos? ¿No has visto en TikTok?
6: Sí, lives, sí, no,
13: y se ponen el bra, que no, se... Sí.
6: Y son como asistentes de ellas. Oye, déjate acomodo aquí, que no se...
13: Sí, o sea, brody.
6: Y es... Si estás en una plaza, en un kiosco...
13: ¿Por qué no la llevan
6: ahí? Oye, amor, espérate, déjate, sí, jalo más la tanga para sí, que... No, no, no,
13: es más barato. No, no van a usar ni Wi-Fi. Tengo 3 minutos más, ¿verdad?
6: Sí, sí.
13: Regresamos.
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0: ¡Bravo, maestro!
1: Para que vean qué grave es que sus hijas, sus novias, sus esposas se exhiban en redes y ustedes que dicen que están seguras, miren, ellas publican a qué gimnasios van, qué restaurantes frecuentan, para que no digan, ¡ay, ellas están 100% seguras! De hecho, no es secreto que Instagram, aunque tú tomes una foto y no pongas la locación, va a salir ahí porque muchos ni le han hecho los cambios de settings. Y están usando redes y mi pregunta es, ustedes que dejan que sus esposas, sus novias se exhiben ahí en TikTok, nada más para hablar porque están más o menos bonitillas, pero bueno, para todo hay cualquier, ahí que los brodies la siguen. Y entonces, no tienen problema con eso. El mensaje que le están dando a sus hijos de, mira, tu mamá se está exhibiendo, porque ellos no lo ven así, dicen, no, estamos haciendo una lana. Ah, sí, ¿cómo? A ver, vístela bien, ponla bien tapadita.
2: Nel. Maestro, agrego algo así rapidito. Sabemos que la sociedad está yéndose al carajo, como se lo ha dicho muchas veces aquí en su segmento. Pero cuando usted habla de que hombres son parte de esto y son acarreadores de sus hijas, sus hermanas y de sus esposas, estamos hablando de una extinción del hombre como lo conocemos, pero acelerada.
1: ¿Con qué empecé el show? ¿Con qué empecé el segmento? Están más hombres actuando como mujeres.
2: Pero entonces nos vamos a ir al carajo, pero más rápido de lo que esperábamos.
1: Que se vayan todos, Garbanzo, menos tú que me estás escuchando, todos. Es que tú no puedes manejar a todo el mundo. Ahí me dicen, oye, Doggy, ¿tú crees que vas a cambiar el mundo? Yo no. Yo nomás creo que te voy a cambiar a ti. Y si quieres.
2: Déjale aplaudo eso, maldito maestro. ¡Bravo! ¡Bravo! ¡Bravo! ¡Todos sumisos! Inclinemos la cabeza ante el señor.
1: Gracias, Garbanzo. Okay. Miren, si yo ahorita subo a las redes sociales que compré una casa de 3 millones de dólares ahí en Manhattan Beach, enseño unos videos, unas fotos, la gente se va a creer. Y van a decir, ah, pues sí, maestro, porque tal vez nos creemos porque usted lo que hace, sabemos que lo puede lograr. Ah, bueno, pues lleven eso a la racita. Cualquier cosa. un celularcillo ahí, ya el nuevo, que tal vez ni tienen, o... Hey, hay raza todavía emocionada posteando vasos de Starbucks. Ya me voy. Ya nos vemos, señores. Soy el maestro Doggy. Cuídense.

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0: Gonzalo, ¿cómo estás? Muy buenas tardes.
1: Muy bien, y gracias por tenernos aquí otra vez.
2: Me dijo un compa que su hijo andaba corriendo, Gonzalo, andaba racing con otro contra otro vato. Entonces, estaban racing los dos y el otro morro se accidentó. Pero fue un accidente grave. Ahorita está en el hospital.
3: Ay, güey.
2: Está, yo no sé si está en coma o no sé qué. Y su hijo, pues, estaba corriendo con él, se fue. Entonces dicen, he was racing con alguien más. Y lo andan buscando, Gonzalo, a su hijo. ¿Ahí le puede pasar algo o no?
1: No, sí, claro que sí, mira.
3: ¿En serio?
1: Wow. Cuando dos personas están haciendo un crimen, a los dos los van a dar los mismos cargos, ¿ok? Ahora, racing es un crimen, ¿ok? So, los dos, como estaban participando en ese tipo de crimen, ahora los dos se pueden dar los mismos cargos. Es como, vamos a decir que vamos a robar un banco y una persona entra a robar. Dale y pega al security, lo ponen al piso, se va al hospital. Entro al carro y el otro estaba esperando nada más para que yo llegue y era parte del plan, que yo soy aquí nada más para manejar. Todo lo que pasó en ese crimen, también al que estaba manejando los van a dar los mismos cargos, ¿ok? Es cuando dos personas hacen un crimen. Ahora, cuando dos personas están racing, es igual. Los dos están haciendo un delito, los dos van juntos en ese delito y es lo que pasó. Ahora, al que también estaba manejando que no chocó, le pueden dar los cargos de racing, negligence y que alguien se fue al hospital.
2: Ah,
1: y
2: esos mismos ¿pero cargos, por qué?
1: Se lo pueden dar hasta que chocó. El que chocó le pueden dar los cargos de por negligencia, por racing y que alguien fue al hospital, que él fue. También le pueden dar esos tipos de cargos.
4: Oye, hablando de esto, Gonzalo, pues mi hijo ya es mayor de edad. Y yo tengo un carro que es muy potente. La verdad no es por presumirles, pero ¿qué pasa si él lo agarra de repente, no? O sea, de repente agarra mi carro y lo usa para estar racing y tiene un accidente. ¿Ahí yo me meto en problemas o no?
1: Pues mira, todo lo criminal a ti no te va a llegar, ¿ok? Va a llegar con tu hijo, especialmente si no supiste que lo iba a hacer. Si tú supiste que iba a hacer racing y lo dejaste, también te puedes meter en problemas. Pero así como todo papá no supo y ahora está en esa situación, ahora sí. Él va a ser responsable por todo lo criminal. Ahora, que se metió en un accidente, regó a otro carro, alguien fue al hospital, la aseguranza de ese carro va a tener que cubrir. Y si no cubre la aseguranza, porque tal vez la policy no era tan alta, ¿ok? Y hay daños adicionales, tú vas a ser responsable porque es tu carro. So, sí, tú vas a ser responsable más en el dinero y tu hijo va a ser responsable en lo criminal.
3: Wow, no más, o sea que se bronca entonces, chao.
0: Oye, Gonzalo, y hablando de cosas así diferentes, hablamos de esto de gente racing. Que hay gente que compra, ya que me meto a ver qué hay en el marketplace, ahí en el Facebook, y de repente dicen, ah, mira, te están vendiendo un celular, están vendiendo acá un, no sé, un coche, y lo compran porque está barato, pero ¿qué tal si es robado?
3: Ay, güey.
1: Y eso pasa todo el tiempo. La responsabilidad es con la persona que está comprando también, ¿ok? Tiene que estar seguro de que lo que está comprando no es robado, ¿ok? El momento de que tomas posición de algo robado, eso es un delito. Y un carro va a ser una felonía porque tienes posición de algo robado que es exceso de $500. Eso sí, tienes que asegurarte. Y mira, hay una cosa que dicen, if it's too good to be true, it's not real. Y si hay una oferta que dice, oh man, este carro está bien barato y lo voy a comprar, tienes que checarlo, ¿ok? Porque puede ser robado muchas veces y es algo así. Y mira, hay muchos mecánicos, ¿ok? Que tienen sus talleres y llega mucha gente donde están vendiendo como los tools para que para los carros, eso, y a la barra. Y obviamente saben que es robado, ¿me entiendes? Pasa todo el tiempo, pero si te agarran con esos tools que son robados, eso es un delito. So, mira, si vas a comprar algo, asegúrate que no es robado para que así no tengas problema, porque si tú lo tienes en tu posición, tú eres responsable por eso.
2: 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Bueno, tengo una última pregunta, Gonzalo. Y si simplemente no voy a la corte por algo menor, ¿qué es lo peor que podría pasar si tengo algún problema así?
1: Okay, si tú no vas a la corte por cualquier razón, ¿ok? Tú vas a tener un orden de arresto. Ahora tienes que entender, vamos a decir que es una infracción a la ley. Cuando te dan ese ticket, tú firmas ahí diciendo que tú te vas a llegar a la corte, ¿ok? Es tu promesa. No estás diciendo que eres inocente o culpable, nada más que vas a ir. Ahora, si tú quebras esa promesa, ahora eso es un delito menor. Su caso cabe de cambiar de infracción a delito menor. Ahora, si pagaste fianza, ahora tienes un problema bien grande, porque imagínate, pagaste dinero para salir, ¿ok? Y ahora no fuiste a la corte, te pueden quitar la fianza, pierdes el dinero y ahora vas a tener que pelear tu caso de adentro de la corte, digo, de la cárcel. So, mira, para nada deben de faltar a su corte, y si no quieren ir, en muchos casos tu abogado puede ir por ti.
3: Ahí está. Bien, qué buen, oye, Choco, qué buena información, ¿eh?
0: Claro, neta, claro.
3: Son cosas que parecen inocentes y wow.
0: Bueno, mira, tú pareces inocente y eres inocente.
3: Ah, sí. Chale, nosotros los inocentes.
0: Gonzalo, ¿a dónde les llaman? ¿A dónde se comunican con ustedes?
1: Primero, gracias por todo, Choco, por todo, gracias por la comunidad, y ya saben, aquí estamos para ayudar a cualquier persona que tenga cualquier caso criminal, DUIs, manejando sin licencia, casos de droga, casos violentos, cualquier caso criminal, cuenta con la Liga Defensora. 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
2: Oye, Gonzalo, vino la mujer con el hombre y le dijo:
5: oye, ¿te gusto?
2: Y él dijo: no.
5: ¿Me quieres?
2: No.
5: Ok, me voy.
2: No, espérate. No me has preguntado que si te amo.
5: ¡Ay, menso!
1: No te... ¡Ay, qué bonito!
2: No, no te amo, ahora sí, ya vete.

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